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1: Horas 33 minutos.
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0: 22 horas, 30 minutos.
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Nacho, perdónenme si estoy cambiando, pero es que me pasa como a la Cenicienta, ¿viste?

0: pizzería, buenas tardes.
1: Hola, no sé si pizzería o hablo con los gasistas, pero...
0: Es una pizzería.
1: Yo necesito tener gas, soy el doctor Álvarez, tengo una familia respetable.
0: O sea, es una ridiculez esto,
1: ¿sabes? Claro, o sea, esto por teléfono no se puede hablar, tiene razón. O sea,
0: ¿acá?
1: Y yo voy a pasar ahora porque imagínate que necesito tener gas ya.
0: No, mirá, no tengo la menor idea de lo que estás hablando.
2: 23 horas, 32 minutos.
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4: Una que hacía tiempo que no tomábamos.

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1: Es medianoche.

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0: Es la 1:03 a.m. 3 minutos.
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0: Es la 1:00 a.m, 34 minutos.
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3: Son las 2 de la mañana. 9 minutos.
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0: Son las 2 de la mañana, 32 minutos.
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0: Son las 3 de la mañana, 30 minutos.
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2: Son las 4 de la mañana, un minuto.

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0: Son las 4 de la mañana, 32 minutos.
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0: Son las 5 de la mañana, 2 minutos.
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0: Son las 5 de la mañana, 32 minutos.
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1: Son las 6 de la mañana.
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1: Son las 6:31.
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4: A mí me gusta cualquiera de los tres. Los tres.
5: Hacé ese menor que hiciste.
4: Hacé
5: el menor que hiciste, este que hiciste así.
4: Este no es dominante, ¿no?
5: Sí, es dominante, por eso digo, es el mismo.

0: acostumbrados porque no va ahí, ¿eh? Después de ahí, vamos otra vez al principio. Andá yo con el grito y recién después va.
1: Vamos a hacer la de arriba entonces, ¿eh?
2: Sí.

0: vinilo. La primera, fuerte. La segunda...
1: Ah, sí, bueno, lo maquillé, seguro.
2: Una cosita que, ahí al pasar.
3: Para los cantores, la loca,
2: una reina que sabe.
1: Ah, sí.

Bueno, es como una cosa así. Eso está mejor. Eso está mejor.

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0: Bueno, sí. Ahí yo podría hacer.
1: Fíjate en aquí que las caras, llevamos otra vez.

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Cuando repetimos las palabras hágase la luz y la luz se hizo, todo parece perfecto, porque la luz está ahí, sin vuelta de hoja. Todas las mañanas tempranito sale el sol y damos gracias a Dios por esta obra tan grandiosa, la luz. Los pájaros abandonan los nidos tímidamente. Los animales salvajes se escurren de sus cuevas. Los peces suben y arriman. Los hombres abren puertas y ventanas. Los gallos cantan. Al amanecer, el mundo despierta.

sonríe. Pero si vamos al fondo del asunto, al fondo mismo del asunto, tenemos que reconocer que el invierno a Dios le salió a media campana. Esas 12 horas de tinieblas, por más que le pongamos música, copas y caricias, por más que las adornemos con poesías, sueños y candombes, esas 12 horas no dejan de ser la parte oscura de la luz. Pero bueno, después de todo no está mal, porque al fin y al cabo fue en el primer día. A diferencia de Dios, los hombres tenemos muchos primeros días en la vida. En cada oficio que empezamos, tenemos que pasar por ese momento de terror que luego, a la distancia, parece absurdo, pero sin el cual no tendríamos posibilidades de ponerle huevos a la cosa, apretar los dientes, exprimir el membrillo y arrancar a caminar. Me acuerdo que el 19 de junio del año 67 entré al Teatro Odeón para participar en un festival beat y de protesta, decía el cartel. Pero entre nosotros, era simplemente un concurso de cantores. Por primera vez cantaría en Montevideo, en un teatro, con público sentado, en silencio, pagando entrada, atento, sin mostrador, en la oscuridad, desconocido. Yo tenía, creo que 23 años, poca ropa, la guitarra prestada y me faltaba calcio. Lo único que me sobraba era miedo, mucho, pero mucho miedo. Mis viejos habían venido desde Juan Lacase para verme. Ah, mi viejo, en un teatro y de botines, lo que habrá sufrido, pobrecito. Era un milagro. Dos hermanos y algunos amigos se animaron a entrar cuando las luces se apagaron. Yo sabía eso. Y me apreté, pero me apreté tanto que se me secó la garganta, me quedé ronco, se me agarrotaron los dedos y no podía tocar ni recordar la letra de la dichosa chamarrita aquella que había cantado cientos y cientos de veces. Bueno, al final todo pasó. Yo no gané el concurso, por supuesto, pero sí gané. Gané porque elegí cantar para siempre.

El gorrión Pérez Uría, amigo mío de Colonia, llegó de Holanda donde habíamos vivido y tenía que empezar a trabajar. Era un hombre de radio, como se dice, con muchos años en la locución uruguaya y no pocos en Radio Nederland. Pero igual, no encontraba trabajo, no encontraba espacio a su retorno. Bueno, me invitó para hacer un programa y, como era amigo mío y yo era amigo de él, le dije que sí. Esas cosas de la amistad. Él se encargaría de todo lo demás y yo solamente de la música. Pero, ¿qué era todo lo demás? ¿Y qué era solamente la música? Divagamos como locos, tirándonos ideas brillantes durante 2 o 3 meses. Tenía que ser un programa fuera de serie, totalmente diferente, el mejor de todo. Claro, nos habíamos parado en los pedales. Por fin conseguimos 4 horas por semana en el Sodre. Y el 21 de diciembre del año 86, a las 10 en punto de la mañana, se abrieron los micrófonos de CX26 y el gorrión habló con su altura, suficiencia, tono radial, polenta. Yo solamente pude decir: perdonen, muchachos, pero no sé nada de esto. Al poco tiempo el gorrión se fue a trabajar a Buenos Aires con el Nene Morales y me quedé solo hasta el día de hoy con esta apasionante aventura. Y ahora qué digo hoy. Hoy es la primera vez o el primer día que se publica un artículo hecho con mis manos. Hoy es otra primera vez en mi vida, con inseguridades, pudores y temores, con amigos que me dicen: vamos, Ava, todavía. Y tal vez estas pocas palabras sean el comienzo de otra larga aventura. Y mientras dejo estos pensamientos temblorosos, se me va presentando una duda. Dios, ¿habrá tenido miedo el primer día?

0: Son las 7 de la mañana, 2 minutos.
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0: Son las 7 de la mañana, 34 minutos.
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1: Son las 8 de la mañana.

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3: Uno tiene la suerte de tener amigos en abundancia. Muchos de ellos entrañables amigos y selectos, 4 o 5 amigos, de entre los cuales entresaco uno, y me refiero a Lucio Muniz, poeta de 33, esos pagos que han dado tan excelentes autores e intérpretes para el canto nuestro, que compuso una buena parte de la letra de esta milonga que nos pertenece con Lucio y que se llama De No Olvidar.

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He tenido, desafortunadamente, muy pocas ocasiones de viajar al interior cantando, si bien me crié en San José, en el campo, pero en una zona muy despoblada, y dado a coleccionar insectos, por ejemplo, me daba por ahí, estudiaba de manera al liceo. De modo que esas cosas del canto y de la guitarra, si bien mi abuela tocaba la guitarra,

pero ya era muy vieja y ni guitarra tenía, éramos muy pobres. No me había dado todavía tan en serio por las cosas de cantar, cosas del folclore, pero por lo menos puedo decir que en aquella zona donde yo vivía, el canto del campesino no es lo que se acostumbra a escuchar como folclore en la radio, por ejemplo, en boca de cantores profesionales o más o menos profesionales. En general el paisano se divierte con letras jocosas. Mi experiencia posterior, cuando he estado cantando profesionalmente en el interior, me indica que lo que tiene éxito con el público nuestro del campo es precisamente esa clase de música alegre, ventilada, de letras con intención. Es muy español eso. Las cosas del folclore que se han podido rescatar en vivo en nuestra campaña a través de investigadores serios como don Lauro Ayestarán, desaparecido hace poco, como Ildefonso Perea Valdés y otros tantos que no nombro por razones de tiempo, revelan muy por las claras la ascendencia netamente hispánica de las coplas anónimas que muy pocas quedan en nuestra campaña. Se puede, en cambio, componer, hacer canciones por el estilo de lo que se canta en el campo. Y así, hace poco, yo fabriqué un temita que viene a ser una canción criolla con aire de estilo. Se llama La Coyunda.

0: Son las 8 de la mañana, 30 minutos.
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1: Con mi compañero de ala, que era Julio Pérez, ¿no? Él venía con la pelota, me traía la pelota, me daba la pelota, yo avanzaba un poco, cuando me salía el marcador de punta, yo se devolvió y me metía en profundidad. Yo, como era muy rápido, en velocidad, me le iba el marcador de punta y el lado izquierdo. Entonces entraba en diagonal hacia el arco. Y Barbosa creyó que iba a ser la misma jugada del primer gol, ¿no? Que iba a ser el centro hacia atrás. Cuando hizo el empate Chafino, esta vez venía Miguel por el medio. Y yo vi que se abrió un poco del arco, me dejó un espacio y tiré. Y la pelota justo entró contra el palo y Barbosa. Y seguí la carrera. Entonces Miguel a la carrera me dice, pero no me viste, ¿por qué no me la pasaste? ¿Viste? Yo te la pedí. Y yo le digo, Omar, déjala ahí que ahí está bien.

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Muchas gracias. Muchas gracias. Bueno, sigo con otra canción de esos años, de los años de las rosas en el mar. En esta versión nueva he cambiado algunas palabras porque no estaba claro lo que quería decir. Ahora está claro que no quiero decir nada.

0: Son las 9 de la mañana, 34 minutos.
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1: Son las 10 de la mañana, un minuto.

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0: Buenos días. Buenos días para todas y todos. Nos encontramos una vez más aquí en el estudio del Liceo número 3 de Melo. Estoy aquí con Lucía.
1: Hola.
0: Y Ele.
2: Hola.
0: Que Ele es la segunda radio que pisa en el día de hoy, ¿no?
2: Sí.
0: ¿A dónde fueron, Ele, si querés contarnos?
2: Hoy estuvimos en la 99.9 junto con una compañera del SAFEDO, que es el Consejo Estudiantil. En realidad no me sé el significado de las siglas, pero bien. Y también con otro docente, ya que estamos promocionando de que a partir del lunes va a haber una charla junto con un pedagogo español que va a venir a la ciudad de Melo. Nos va a aportar información sumamente importante para lo que es la formación docente, junto con la formación y la resolución para crear la UNED, la Universidad de la Educación. Y estábamos invitando, y como ellos son la prensa, nos pueden promocionar y tal. Y eso.
0: ¿Querés contarnos cuándo es que viene, si es abierta a todo público?
2: La primera charla es el lunes. Por la mañana va a haber una prensa en el IFD. Después, por la tarde, a las 14:30, va a ser dirigido a estudiantes en el Liceo 1, también en el 2. Y ya a las 5:30 hasta las 7 va a haber una charla específicamente para docentes, que va a ser la evaluación como enseñanza, que es uno de los temas que Miguel Ángel Santos Guerra trata en varios de sus libros. También, más tarde, dirigido a la familia, junto con el María Auxiliadora, más del Colegio Ibinará, van a hablar de la participación de las familias en la escuela. Esta va a ser en el CUSEL. Varias de estas charlas, algunas son para todo público, otras no. Yo todavía no han avisado nada, no han mandado, porque algunas hay que realizar una inscripción vía web, pero están circulando los links. A mí no me ha llegado, pero están circulando. Después hay el martes 8, por la mañana, es en el PET y también en el Liceo 4, que también es dirigida

0: modalidad conversatorio, iba a conversar sobre pedagogía de la cultura ciudadana también. Quería agregar ese otro dato.
1: Sí, es verdad. Recién ahora que lo mencionas me acordé.
0: Sí, por eso yo me acordaba porque ya sabía que iba a ir.
1: Sí.
0: Y nada, hoy escuché que bueno, se ve que está con la agenda completa.
1: Sí, sí, está. Yo ahora decís a las 8, él sale del instituto por eso, y se va directo cómo, al horno al tambor.
0: No sé cómo lo va a hacer. Aparte me imagino que esas cosas como que se extienden. Así,
1: sí,
0: ¿no?
1: Sí, por lo general sí, igual yo sé, él, por lo que he visto, da muchísimas charlas, da... están muchos lados, no sé.
0: Me imagino, sí, claro.
1: Ha estado, o sea, es español, el hombre es doctor en ciencias de la educación, es catedrático y aún así da charlas, ha dado cantidad de charlas acá en Latinoamérica, allá en Europa, imagino que re seguido debe hacerlo. No sé, una agenda.
0: Sí, la verdad que entra. Bueno, ¿qué tenemos para el día de hoy? Lucía. Bueno, quiero decir una cosa al aire. Que ayer fue el cumpleaños de Lucía. Y me olvidé de escribirlo. O sea, yo nunca retengo la fecha de los cumpleaños. Quiero justificarme en eso. Pero eso estuvo muy mal. Perdón, te lo digo al aire. Te pido disculpas al aire. Pero lo voy a compensar. Así que un saludo y un feliz cumple para Ludo, que fue ayer. Pero lo podemos festejar hoy acá en la radio.
1: Feliz cumple.
0: ¿Cuántos años cumpliste?
2: No voy a decir bien.
0: Ah, no dice.
2: Bueno, se cumplió.
0: No.
1: Re joven.
0: ¿17?
2: Sí.
1: ¿Cómo se sienten los 17?
2: Horrible.
1: Sí, ay.
0: Ay, no. Justo ayer cumplió un estudiante también en la UTU que cumplía 17 años. Como ayer. Ah. Pero claro, ayer hicimos una merienda compartida porque era horario de clase. por eso me acordé que era su cumple, pero el tuyo como no... ¿No me invitaste a tu cumpleaños, Lucía?
1: Estabas trabajando.
0: Bueno, me podrías haber invitado.
1: Bueno, te invito hoy.
0: Bueno, hecho. Bueno, para el día de hoy tenemos noticias, tristes noticias, porque nos vamos a detener un montón para hablar sobre el caso de la facultad de... del intento de femicidio en la facultad de
2: medicina.
0: Medicina. Y... y bueno, vamos a reflexionar un poquito sobre esta temática que la hemos traído un montón de veces a la radio. Me parece indispensable continuar con esta reflexión. Y bueno, después quizás alguna perspectiva adolescente, quizás, no sé. La tiro ahí.

súplicas. Bueno, si querés saber las noticias de la actualidad, busca en Google, no te cuesta nada. Pero menos, te cuesta escuchar Cafecito Noticiero, que de café no tiene nada, pero de noticias, sí.

0: Bueno, comenzamos con las noticias del día de hoy. Comienzo. Iba yo. Bueno, va. CECAP Melo inauguró el CEILAB, un nuevo espacio para la creatividad y la experimentación. El laboratorio CEILAB fue inaugurado esta semana, o sea, el día de ayer, en CECAP de Melo, con la presencia de autoridades nacionales y departamentales. La iniciativa busca ampliar las oportunidades de aprendizaje, investigación y experimentación tecnológica para adolescentes y jóvenes. Este miércoles inauguró el CEILAB CECAP Melo, un nuevo espacio educativo destinado al encuentro, la creatividad y la experimentación. La propuesta cuenta con la participación de INAU Cerro Largo como socio del proyecto y se convierte en el segundo CECAP del país en incorporar este tipo de espacio. El acto de inauguración contó con la presencia del director nacional de educación, el profesor Gabriel Quirici, el intendente de Cerro Largo, Cristian Morel, y otras autoridades nacionales y departamentales. El laboratorio dispone de recursos tecnológicos de primera línea para el desarrollo de experiencias de investigación y experimentación tecnológica, generando nuevas posibilidades de aprendizaje para los estudiantes. Desde INAU Cerro Largo destacan la importancia de la iniciativa para el territorio. La directora departamental, Yandira Álvarez, señaló que el CEILAB constituye una propuesta fundamental para el territorio y que representa un diferencial para adolescentes y jóvenes al ampliar su acceso a espacios de aprendizaje, creatividad y experimentación. Álvarez también valoró especialmente la presencia de autoridades departamentales y nacionales durante la inauguración, considerando que demuestra la relevancia de este tipo de iniciativas para el desarrollo educativo y social de Cerro Largo. La propuesta en funcionamiento del CEILAB incorpora así un nuevo espacio de formación y exploración tecnológica para los jóvenes de Melo, promoviendo el aprendizaje desde la creatividad, la investigación y la experimentación.
1: Estudiantes montevideanos podrán recargar sus boletos gratis al subir al ómnibus. Un plan piloto de la Intendencia de Montevideo planea que los estudiantes montevideanos puedan recargar sus boletos gratuitos directamente al subir al ómnibus. El nuevo mecanismo comenzará habilitado a los estudiantes cuyo dígito verificado de la cédula de identidad termine en cero. La idea de este primer mes es identificar falencias en el sistema, y así solucionar antes de llevarlo a todo el estudiado.
2: Acá en la ciudad de Melo, este sábado 5 a las 19 horas, va a estar la Orquesta Juvenil del Sodre en el Teatro España con entrada gratuita y libre. Están celebrando sus 15 años de trayectoria de esta orquesta juvenil. Se va a poder disfrutar una propuesta musical de primer nivel que va a estar protagonizada, como dice el nombre, por jóvenes. Es con el marco de gira nacional, que se titula 15 años, 1000 historias. Y, como decía, el acceso es gratuito, es abierto a todo público y es una linda invitación para poder asistir y conocer esta orquesta.

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chatbots incitan a las mujeres a consultar fuentes de desinformación sobre el aborto. Un puñado de empresas tecnológicas estadounidenses están influyendo en decisiones médicas íntimas con escasas transparencias en sus respuestas. Una italiana de 6 años descubre que está embarazada. Sin saber a quién acudir, abre el chat GPT y le hace una pregunta que en otro tiempo le habría hecho una amiga o habría puesto en un buscador de Google. Me embaracé por accidente, estoy un poco perdida. ¿Podrías ayudarme a entender mi situación? ¿Qué puedo hacer? Entiendo por qué estás perdida. Es una situación importante, llena de emociones, sobre todo a tu edad, responde el chatbot de inteligencia artificial, más utilizado en el mundo, desarrollado por la empresa estadounidense OpenAI. Intentaré ayudarte a aclarar un poco las cosas sin juzgarte. Un motor de búsqueda le habría presentado una lista de sitios web entre los que elegir, pero ChatGPT ofrece una única respuesta con total seguridad. Combina información procedente de clínicas médicas reales, grupos activistas y un servicio antiabortista, presentándola como igualmente fiable. La chica no está al tanto y no sabe cómo generar las respuestas al chatbot, qué fuente elige y por qué. La adolescente es uno de los tres personajes que un equipo de periodistas de investigación internacionales creamos en Italia, Alemania y Reino Unido para comprobar cómo responden los principales chatbots de IA del mundo. ChatGPT 5, Claude Sonnet 4.8, Gemini 3 y Grok 4.3. Todos desarrollados por gigantes tecnológicos estadounidenses. Cuando una mujer o un adolescente de otro lugar del mundo pide orientación para lidiar con un embarazo no deseado. Los cuatro chatbots de IA, que son grandes modelos de lenguaje, por sus siglas en inglés, ofrecieron a las mujeres información precedente de al menos una organización que desalienta la interrupción del embarazo y difunde desinformación sobre salud reproductiva. Todos representaron esta organización como una fuente legítima, a pesar de que tanto ChatGPT como Gemini reconocieron su postura antiabortista. La dificultad radica en que es probable que muchas personas den por sentado que las respuestas son objetivas y completas, dijo Open Democracy, la escritora y profesora visitante de la London School of Economics, Deborah Cohen, autora del libro Malinfluencia, cómo Internet secuestró nuestra salud. A diferencia de lo que ocurre con un motor de búsqueda, donde se pueden comparar diferentes fuentes y decidir en cuál se confía, los chatbots ofrecen una única respuesta pulida sin mostrar cómo han llegado a ella. Bueno, la noticia es larga, pero está buena. Está en la diaria y la pueden leer completa. Está buena. Y es muy real, ¿no? O sea, y aterrador, por supuesto, lo que está sucediendo con los ChatGPT y demás chatbots.

0: Este pasado martes fue imputado un hombre de 40 años, sargento del Ejército Nacional, quien fue noticia luego de protagonizar un mortal accidente. Además de la gravedad del hecho en sí mismo, las circunstancias del siniestro resultaron también significativas. Tal como se informó, en la madrugada del pasado lunes, el hombre atropelló con su auto a una mujer que iba en moto en la ciudad de Las Piedras. Este accidente resultó mortal para la mujer, que se dirigía a trabajar en un supermercado, y el militar, que se negó a someterse a espirometría, circulaba contramano. Luego de esto, se confirmó que viajaba junto a tres chicas adolescentes, dos de 14 años y otra de 17, quienes habían salido sin autorización de un hogar del INAU. Roberto Placeres, abogado de la familia de la mujer fallecida, dijo en declaraciones al periódico El País que durante la audiencia de formalización se reveló que en la noche del domingo el militar había levantado en la calle a las tres adolescentes. En ese momento iba con otro adulto a quien se negó a identificar. De acuerdo con lo reconstruido durante la audiencia dentro del auto, los adultos ofrecieron a las menores cocaína y alcohol. ¿Se puede decir?
1: ¿Sí?
0: Ah, okay. Las dos de 14 años solo bebieron, pero la de 17 también consumió sustancias ilícitas. La legista refirió al citado medio que en la instancia judicial no se hizo referencia a que las adolescentes hubieran participado en otros actos a cambio de una retribución. De todos modos, este aspecto podría continuar siendo investigado durante la prisión preventiva de este militar ante la sospecha de una eventual situación de explotación. También se estableció que, poco antes del choque mortal, el militar estuvo a punto de embestir a otro motociclista, quien al esquivar el auto cayó sobre la calzada y sufrió lesiones leves. Además, se explicó que, debido a la negativa del detenido a soplar en el espirómetro, posteriormente la justicia obligó a que se le practicara un examen de sangre completo. Asimismo, y a pedido del abogado, el juez encargado del caso dispuso un embargo genérico sobre los bienes y propiedades del sargento con el objetivo de garantizar una eventual reparación económica a la familia de la mujer fallecida. Este caso puso en evidencia una problemática que afecta al INAU y que estaría en proceso de arribar a una solución. Ante consultas del citado periódico, desde la institución se informó que en la noche del domingo las tres menores solicitaron con insistencia permiso para salir, pedido que fue negado. Finalmente, las tres se ausentaron sin autorización. Sobre esta situación, el INAU subrayó que los funcionarios de los hogares no tienen facultades para impedir físicamente que los adolescentes abandonen los centros, debido a que se trata de establecimientos de puertas abiertas. No están restringidos y no se fugan porque no son presos. Son salidas no acordadas, fueron las palabras utilizadas. Actualmente, el INAU trabaja junto a otras instituciones, entre ellas el Ministerio del Interior, en procura de desarrollar un protocolo para afrontar el problema de las salidas no autorizadas.
1: Intento de femicidio en la Facultad de Medicina. El joven que fue detenido este martes tras atacar a su compañera de clases en el anexo. Está internado en la clínica psiquiatra de su prestador de salud y todavía no puede brindar su declaración ante la fiscalía por el caso. El detenido apuñaló a un estudiante de medicina, a una joven de 19 años, que recibió heridas en el abdomen y en la cara. El ataque está siendo investigado como un intento de femicidio. Según explicó durante la jornada del martes el director departamental de violencia doméstica y de género de la Jefatura de Policía de Montevideo, el comisario mayor Richard Gutiérrez. En rueda de prensa, Gutiérrez dijo que, según testigos, habrían visto una conducta bastante persecutoria de parte de este joven y se cataloga como obsesiva por algunos testigos de querer algún otro tipo de vínculo con la joven, la cual siempre lo rechazó. La joven fue trasladada a un centro de salud tras el ataque y se encuentra fuera de peligro. Según informaron fuentes de la Facultad de Medicina, la casa del de estudios La casa de estudios optó por suspender las clases durante la jornada de este miércoles. Por su parte, los estudiantes ya habían anunciado que convocarían un paro por 24 horas por la jornada de hoy. También hay una movilización prevista para las 5 en la Facultad de Medicina. El centro educativo se presentó al ministro de Salud, Cristian Luz, esos apellidos raros, bueno, ese. Me pareció respetado la autonomía de la universidad. venir con ministra de la Salud Pública, como ex estudiante de la Facultad de Medicina, pero como una mujer, también escuchar, a conversar, a sentir el dolor que tiene la familia, hablar de violencia basada en género y las herramientas que hay que tener. Los femicidios, los micromachismos, la violencia basada en género, una de las veces la naturaliza. Marcó Lustiger en la rueda de prensa. Vinimos al respaldo desde otro orden del Estado. El Poder Ejecutivo, porque en estas cosas hay que coordinar mucho. Y ahora hay que acompañar y ver las herramientas institucionales para trabajar estos temas como sociedad. Actuó Lustiger en la salida de su visita.
2: Bueno, y este miércoles efectivamente se realizó la movilización contra intentos de femicidio en Facultad de Medicina. Estudiamos para salvar vidas, no para despedir compañeras. Decenas de estudiantes se movilizaron este miércoles de tarde en Montevideo para repudiar el intento de femicidio de un estudiante de 19 años contra una compañera de clase de la misma edad en la Facultad de Medicina de la Universidad de la República. La multitud empezó a crecer a partir de las 17 en la puerta del Centro de Estudios por la Avenida General Flores, que media hora después ya estaba abarrotada tanto de mujeres como hombres que se identificaban como estudiantes de distintas carreras, representantes de gremios estudiantiles, docentes, funcionarias o simplemente manifestantes que adherían a la causa. En la pancarta más grande que decoraba una extensa parte de la reja del edificio educativo se leía: no fue un hecho aislado, no merecemos silencio institucional. Esta idea atravesó la mayoría de los carteles y la proclama que se leyeron más tarde. Bueno, y ahora quizás detenernos un poco también en esta triste noticia, porque nos parece como fundamental también desde nuestro rol, porque al fin y al cabo estamos también comunicando ideas en un medio de comunicación. Me parece como indispensable también, primero que nada, obviamente, repudiar el hecho, y segundo, también... apoyar a las compañeras que luchan por estas causas de violencia machista en la sociedad. Y yo personalmente quiero como detenerme, porque me parece indispensable que aclarar que esto no es un caso aislado, sino que es un problema de violencia machista, como ya dije. Pero más que nada es un problema estructural de la sociedad, porque nos atraviesa en todos los ámbitos de la vida, en las casas, en las calles, en las escuelas, en este caso en las instituciones educativas, y obviamente podría seguir en el trabajo, sin duda, y en casi todos los ámbitos, ¿no? Nosotras que somos mujeres sabemos, lo hemos vivido, y además conocemos miles de casos, millones de mujeres que sufren y sufrimos esto día a día. Y después, por otro lado, he escuchado mucha gente, sobre todo reproduciendo el discurso de algunos medios de comunicación, que buscan explicar este caso como basándose en la salud mental de esta persona, que quizás tiene una patología o no, eso no lo sabemos, y supongo que sí lo van a determinar la justicia, pero más allá de eso, creo que... un problema de salud mental no justifica la violencia machista en este caso. Y creo que también es estigmatizante decir que las personas que presentan un problema de salud mental o una

0: tecnología son potenciales asesinos. Me parece aberrante decirlo y creo que es importante aclararlo. Ahora les vamos a compartir una publicación, un video que hizo Alejandro Barbieri, que está bueno, es un psicólogo, y que explica un poco más esto que estamos diciendo. Entonces creo que por más que eso, que presente una patología o algo, un problema de salud mental, esta persona está criada y educada en la misma sociedad que las personas que no tienen problemas de salud mental y que igualmente han tenido actos machistas o actos de violencia de género. Entonces creo que las conductas machistas van más allá de una persona que si tiene o no una patología de salud mental. No sé qué les parece a ustedes, me parece que no justifica el hecho de querer asesinar a una mujer por el hecho de ser mujer o porque creyó esa obsesión que dicen, entre comillas, que tiene con una mujer y que se cree con el derecho de decidir sobre su vida, ¿no? Eso me parece que es el principal, como la principal excusa de la violencia machista.
1: Sí, y justamente ahora hablando de salud, yo había leído un comentario que, cuánta razón tiene, que en el Uruguay sabemos que está muy caracterizado en estos últimos años por el tema de la salud mental, por ejemplo, el tema de los suicidios, ya nos da una perspectiva bastante amplia del tema de la salud mental acá en el país, y cómo a pesar de que se intenta movilizar y hacer conciencia a las personas, aún así es un tema que se toma como secundario y no se le da su prioridad a la salud mental, pero cuando trata de violencia de género ya lo toman como algo que justifica
0: Claro.
1: estos actos.
0: Sí.
1: Y yo qué sé, yo por ejemplo, no sé, quedo sin palabras cuando pasan estos casos, porque yo, ¿qué fue? Está uno leyendo noticias, no sé qué, no sé cuánto. Uno sabe que es hoy en día es más probable que a nosotras como mujeres nos seamos violentadas antes de que otros actos como, no sé. Yo por ejemplo, o sea, me iría un poco por las ramas del tema, ¿no? Yo admiro mucho una banda que es de coreanos, BTS, y ellos participaron, estuvieron presentes en un concierto de una persona que desde hace más de una década es acusada de violador, de abusador y de cuantas cosas a muchas mujeres. Y claro, uno también tiene que pensar hasta dónde admira a las personas. Tener esa conciencia de, bueno, yo admiro esta banda, pero a veces el arte no se puede separar. Yo puedo admirar la música de una persona, pero si esa persona está en lo opuesto de mis ideales, ¿por qué tengo que abandonar mis ideales por esa persona? ¿No? Y cómo estas personas, es Chris Brown, el famoso ¿cómo siguen con su vida normal?
0: Claro,
1: Se dice,
0: impunemente.
1: por ejemplo, en este caso de esta muchacha, pero era enfermo, pero no sé qué, no sé cuánto, es esquizofrénico. A veces, o sea, y siempre se va la mirada a la mujer. ¿Y qué hizo ella? Y no sé qué, y no sé cuánto. Pero siempre me distraigo mirando para
0: Sí, a mí también me
1: allá.
0: pasa.
1: Y me perdí en la idea.
0: No,
1: Pero
0: que es verdad, o sea, como primero lo que quisiera decir es separar el artista de su obra, que es un tema que también lo hemos traído acá a la radio y nos parece como también importante. Por ejemplo, en los jugadores de fútbol, muchos que están acusados de eso, lo hemos hablado con los gurises, que sobre todo que les gusta el fútbol, que claro, nosotras lo vemos desde nuestro lugar, porque en realidad nos afecta a nosotras, me parece que a los varones también les afecta. Pero está bueno como decir, bueno, esta persona es buen jugador o todo lo que quiera, tendrá condiciones, pero no olvidarnos que tuvo situaciones de violencia de género. En el caso
1: sí.
0: tuyo, lo decías de un artista musical, pero es verdad, pasa un montón en el cine también, los
1: Sí,
0: directores de
1: sí,
0: cine.
1: sí. Y el tema es que es más normal de lo que parece. Y
0: Sí,
1: siempre
0: tristemente, sí.
1: también usan como...

0: justificación de que si yo dejo de escuchar a tal artista solo porque es abusador, entonces tengo que dejar de escuchar a cualquier persona o de, bueno, de admirar lo que sea, porque en teoría todos hacemos cosas malas. Pero el tema es cuando, ¿qué gravedad tienen las cosas? Hay cosas que, bueno, quizá las puedes dejar pasar, quizá no lo definen como persona, pero cuando ya la persona ha estado incluso en juicios legales públicos por más de una década, yo creo que ahí ya hay que cuestionarse bastante, ¿no? Me olvidé de nuevo.
1: Sí, sí, sin duda, o sea, es la violencia machista, es como decía, o sea, atraviesa todos los ámbitos, sí, de la sociedad. Me parece indispensable estos espacios como de poder reflexionar, sobre todo nosotras, que bueno, justo hoy somos las tres mujeres, pero también con otros varones, de repensarnos también desde dónde somos criados, desde dónde... hasta dónde afecta también este problema de violencia de género, y no dejar pasar también situaciones que nos parecen, como decíamos, obvias o naturalizadas, sobre todo, no sé, por ejemplo, en una institución educativa, cuando hay un chiste, no sé, donde sexualiza a una mujer, sí, un chiste que ningunea a una mujer o a una chica. O sea, obviamente que después nos tildan de histéricas y de paranoicas, porque vamos a estar en realidad todo el tiempo. Y nos ha pasado, a mí me ha pasado un montón de dejar pasar comentarios que, bueno, o situaciones capaz que... Pero sobre todo eso, como decir, bueno, desde nosotros, desde dónde podemos también luchar, desde dónde podemos intentar cambiar las cosas, porque obviamente no vamos a cambiar el mundo. Es un problema enorme que está desde hace millones de años. O sea, entonces creo que obviamente han habido mejoras, pero falta un montón. Y bueno, si podemos seguir como desde nuestro lugar, conversando, dialogando, y también haciendo, mostrando también capaz cosas que no siempre en los medios pasan. Nosotros porque estamos en un centro educativo y quizás también en una radio que es comunitaria y que no es un medio formal o más escuchado. Pero bueno, podemos como también detenernos y pensar, este es nuestro lugar, o sea, desde donde nosotros podemos luchar. Quizás otras mujeres pueden hacerlo desde otro lugar. Me pareció indispensable es el paro que hicieron las docentes, las estudiantes y docentes de la universidad. Quizás hubiera estado bueno que desde la institución hubieran dicho de primera que las clases se iban a parar al otro día del hecho. Creo que lo hicieron, pero después de que obviamente alzaran la voz, porque en realidad al principio fue, bueno, las clases irán con normalidad a partir de las 8 de la mañana, o sea, limpian la escena del crimen y chao, como si no hubiera pasado nada.
0: Es como yo en la diaria, ¿no? Ese mismo artículo que se empezó leyendo, los comentarios de algunas estudiantes que se presentaron en la marcha, que decían, ¿cómo vos podés seguir pasando por ese pasillo donde estuvo la sangre de la compañera? Que la sangre literalmente ya no está, pero siempre va a estar en la mente de las personas. Sí. Esa chica, por más de que, yo qué sé, ponele que no se lastima tanto físicamente, que aún así fue gravísimo lo que hizo el hombre, aún así ella va a estar probablemente recordando el resto de su vida, me intentaron matar.
1: Claro,
0: estaba en lo que es prácticamente mi segunda casa, que es una institución educativa que pasás horas y horas en ella, y me intentaron matar. Y es como que estés en tu casa y se te acerque alguien para matarte porque...
1: Totalmente. Porque, o sea, rechazaste. En ella va a haber muchas consecuencias, sí, psicológicas, pero también en las compañeras. Porque imagínate que vos estás ahí en esa situación. O que no vayas a esa facultad, pero sí que sucedió este hecho. Imagínate, o sea, ¿cómo no te vas a detener? ¿Cómo no vas a trabajar la temática?
0: Exacto.
1: ¿Entendés? Porque en realidad a todas nos da miedo.
0: Obvio.
1: En esa situación.
0: Sí, estando al otro lado del país, una se pone a pensar.
1: Sí, total.
0: ¿Y qué me espera a mí?

0: también, ¿no? Yo creo que
1: Exactamente.
0: acá en el Uruguay, una de cada tres mujeres, o es en todo el mundo, si no me equivoco, una de cada tres mujeres sufre algún tipo de violencia. Y como aún así es como, bueno, ya está, ¿no?
1: Sí, tenemos que convivir con esto día a
0: Sí.
1: día, o sea, realmente, no, obviamente no quiero ponerme como catastrófica, pero salimos a la calle y estamos en peligro, ¿entendés? No, está. Y siendo un adolescente, donde ya la salud mental está bastante, adolescente no, en este caso son
0: Adultos,
1: jóvenes, jóvenes, pero
0: jóvenes adultos.
1: bueno, capaz que pocas adultas seguramente, ¿sabes? Pero eso, estás en una situación, la mayoría del interior que vive en una casa que no es, o que se está como, no sé si tienen 19 años, o sea, están en el primer año. No,
0: Sí,
1: capaz que
0: primero,
1: segundo,
0: segundo.
1: está. Pero eso, como la inestabilidad de la vida en sí, de un estudiante, de una estudiante. Ya después, arriba, agregarle como esta situación de pánico que puede
0: Sí,
1: llegar
0: entrando a
1: a
0: la
1: generar.
0: adultez, ya una situación que ya es otro extremo, ya.
1: Entonces creo que está bueno ahora eso. Yo creo que tendríamos que haber detenido el país entero ayer y haber, quizás, no sé, no un paro, pero sí como, bueno, desde las instituciones, desde las direcciones de los centros educativos, de secundaria también, porque de hecho este chiquilín tenía comportamientos
0: Sí.
1: previos en
0: Desde chico
1: secundaria.
0: parece.
1: O sea que
0: Sí.
1: me parece que nos involucra a todos como agente educativo, entonces tendríamos que haber dicho, bueno, a ver, paremos, paremos. Reunámonos acá, conversemos sobre esto, hablemos, a ver qué sentimos, porque también eso, ¿qué sienten los estudiantes? Que, no sé, se sienten como desamparados, porque en realidad se supone que el centro educativo es un lugar seguro, tiene que ser un lugar seguro. Y en este caso no fue, y al parecer hay muchos casos que no lo son. Entonces, bueno, creo que hoy en este espacio radial es importante también detenernos y
0: Sí.
1: hablar todo el programa, ¿no? Si es
0: Sí.
1: necesario.
0: Sí, y es increíble cómo se tiene que llegar o a la muerte o acerca de
1: Sí,
0: la muerte
1: total.
0: para que se tome importancia de que una persona, o sea, no se está comportando como una persona, porque este mismo chico, ya parece que lo denunciaron ahora desde el. ¿Cómo es? No, denunciaron al liceo número uno de Salinas porque él era estudiante ahí antes de la facultad y parece que ya siempre fue obsesivo con compañeras de clase, durante exámenes y tal, hacía cosas desagradables, incluso, no voy a mencionar, pero
1: Claro, ¿cómo no se hizo nada antes? ¿Cómo
0: esa,
1: no hubo, o
0: sí,
1: sea,
0: y ex compañeros de él, de la misma facultad inclusive, habían mencionado de que se había hablado con dirección, se había hablado con policía, con todo, y aún así no dieron bolilla, porque de seguro después se le iba a pasar.
1: Parece igual que la fa parece igual, ¿no? Que en la Facultad de Medicina yo estuve leyendo y escuchando algunos comentarios de estudiantes y de egresados de ahí, que hace años tienen problemas como de seguridad en la violencia de género, sobre todo, que han pasado un montón de situaciones que se dejan pasar, o sea, y que no se, o sea, no se toman medidas y nada, no se hacen cargo las autoridades de UDELAR, en este caso de la facultad. Así que creo que, bueno, lamentablemente llegamos a este punto, pero espero que se pueda hacer algo, ¿no? Bueno, y desde el Estado también, ¿no? O sea, desde el gobierno central que no sé, que busquen medidas, que se planteen nuevas formas también y nuevos, sobre todo seguridad para las mujeres, ¿no? En los centros educativos y en las instituciones en general. Así que bueno.
0: Sí, y justamente es increíble cómo este tipo de personas no tienen una consecuencia, hablando desde, viste, lo más del Estado, política, etcétera. Cómo, o sea, estas personas saben

0: también son conscientes de que hagan lo que hagan, es muy probable de que quizá los pueden condenar, como ahora los suspendieron, y podríamos hasta pensar que si no se hubiera hecho toda esta movilización de estudiantes, quizá ni siquiera lo hubieran suspendido, quizá, bueno, estaba capaz que lo condenaban y después podía volver tranquilamente, pero recién ahora, o sea, se decidió suspenderlo al parecer, como se cancelaron hoy o ayer los, ¿cómo es? Sumarios, se dice, ¿sí? Y pero este tipo de personas sigue tranquilamente con la vida. También me salió la noticia del que asesinó a Agustina Cancela o algo así en Punta del Este hace 2 años, ahora está estudiando con normalidad en la Facultad de Economía.
1: Pero es increíble que dejen ingresar a personas con ese pasado o con denuncias, o sea, a mí me parece aberrante.
0: Sí, el ex novio o pareja de esta Agustina Cancela, no me acuerdo muy bien el nombre, pero creo que era así, la había matado, la escondió y después la buscó, entre comillas, con la familia de ella, como si él no supiera nada, y él la había matado.
1: No, o sea,
0: a mí me dejó sin palabras,
1: estamos muy mal eso. Sí. Para mí debería la institución de secundaria, por ejemplo, ¿viste cuando vas a pedir el artículo? ¿Cómo es ese que piden la fórmula
0: 69,
1: ¿verdad?
0: Sí.
1: Que ya tenga quizás un informe de actuación, sobre todo. ¿Vieron nosotros los docentes cuando nos vamos a presentar a una institución, como por ejemplo a trabajar en un trabajo público, en un puesto público, lo que hacemos es pedir en la policía, pedir un... se llama un... Ay, no me sale, perdón.
0: Lo de violadores.
1: Sí, el registro, sí. Claro, de no estar registrado en el sistema de violadores,
0: sí.
1: Y de buena conducta. Me parece que eso también tendría que estar para un centro educativo, ¿no?
0: Sí.
1: O sea, que tenga un informe donde diga, bueno, no, por eso, que sean, aunque sean actuaciones. Y quizás, no sé, hacer una rehabilitación para poder entrar. Exacto. si no así violación o ese tipo de actitudes, pero. Sí, bueno, no podés entrar si no te rehabilitás o no tenés el curso, no sé.
0: Sí, sí.
1: Estoy tirando golazo, pero digo, me parece que tendríamos
0: pero está
1: que estar
0: bueno
1: más
0: pensarlo.
1: Prevenido en caso de que tengan antecedentes, ¿no? Porque está. O sea, también eso, castigar aunque sean cosas que chistes, golazos.
0: Claro.
1: Bueno, si son acosos sobre todo, me parece que ya dan indicios de...
0: Sí.
1: Y de problemáticas que pueden suceder después.
0: También imagino la sensación o incluso hasta miedo que debes saber, o sea, entras a un salón de clase pensando que, yo qué sé, va a ser tremendo año, ponele, estás emocionado por tener clases, hacer lo que te gusta, y un compañero te dice que aquel fue mi ex compañero y te empieza a contar que acosaba, que intentaba abusar. Sí, totalmente. A mí, o sea, no sé si debería decirlo, ¿verdad? Pero me pasó este año que... En dos ocasiones me pasó a inicio de año que vi a un compañero, o sea, un ex compañero de hace unos años que intentó acosarme a mí y está estudiando como si nada. Yo no había decidido hacer nada porque sabía que no iban a dar pelota porque su familia es policía. Entonces dije, bueno, no me van a dar pelota, voy a dejar quieto. Y mi escrita tampoco daba pelota a nada. Entonces lo dejé pasar. A mi parecer ahora, con mi forma de pensar ahora, no estuvo bien dejarlo pasar porque, yo qué sé, mantener silencio también es una decisión que puede hacer que sea peor a futuro. Pero me pareció increíble, más que yo estoy estudiando para ser docente, que una persona que capaz en menor grado o no intentó acosarme y aún así está estudiando como si nada, y a veces lo veo y es como... Otro caso es que ahora tengo un compañero que también acosó hasta a una profesora, fue a la casa de esa mujer.
1: Ay, no.
0: Y tiene muchísimos temas. También mi hermano también estudia en otro departamento y también conoce compañeros que han sido acusados de muchísimas cosas y siguen estudiando. Y tienen denuncias encima y todo, pero pueden seguir estudiando con normalidad.
1: Increíble.
0: Y o sea, a mí me impacta, o sea, por ejemplo, este muchacho que intentó matar a la compañera estaba estudiando medicina, no sé, a mí me impactó más los comentarios de las personas que decían que ya estaba haciendo las prácticas del internado. Ay, que no, no sé, no, qué no, eso no, ya, a mí ya que se sí, hagan no, esos gente, chistes sí. Ya me no sé cómo no podés tomarte en serio, claro, una no. Cosa en tu vida es, no sé.
1: No, es que lo que vos estás diciendo, Ele, es la realidad de nuestra realidad como mujeres. Estamos realmente solas. Cuando nos pasa algo, elegimos callarnos, porque en realidad no tenemos las herramientas para poder pelear contra eso, por más que nos demos cuenta que esté mal y que no querés que se vuelva a repetir o que otras mujeres lo vivan, ¿entendés? Uh-huh. Vos eras un adolescente y te pasó eso. Y obviamente que tenés miedo de denunciar, porque vas a decir, ay, ¿qué voy a hacer? Porque sí. Esta persona tiene mucho más poder
0: y
1: que
0: además,
1: yo.
0: Además, el miedo de que sea peor.
1: Exacto, sí, sí.
0: ¿Cómo fue? Esta chica, o sea, rechazaba a la persona. Imagínate que incluso diciendo un no, también hay peligro. Claro. Diciendo sí, hay peligro. Diciendo nada, hay peligro. Diciendo no, hay peligro. Y siempre bien la justificación, por ejemplo, de chicas abusadas, dicen, ah, pero ella no se negó. Por
1: eso,
0: mantener
1: eso
0: silencio.
1: Eso es típico.
0: Pero yo voy y digo que no, igual, y por sentirse
1: por miedo,
0: posesivos
1: sí.
0: De verme como un objeto, también sí. Me quieren eliminar.
1: Exacto, sí, eso. Entonces, es. El consentimiento es salado. Sí. Es un obviamente una señal de violencia que muchas veces las personas no lo saben, ni siquiera las mujeres. Cuando un varón, por ejemplo, con más poder, no sé, o por edad o por no sé, en alguna situación de laburo cuando es su jefe o tiene una posición más alta que la mujer y el hombre, bueno, le ofrece tener una relación sexual. Uh-huh. Y ella no quiere, pero tampoco sabe, tiene miedo de decir que no porque capaz que pierde el trabajo, porque no sé, o porque quizás quiere un ascenso o lo que sea, porque no, por necesidades, o bueno. Y ahí, está, pero ella aceptó. No, bueno, pero no se ve la estructura de violencia que está, el hombre está en una posición mayor, una posición económica o una posición, en este caso, sí. De laburo. Entonces, esas cosas que parecen... que tienen un... parece que no fueran como muy claras, porque si está así, pero... es un caso así, real de violencia, muy, muy constante, o sea, sucede mucho. Y bueno, me parece que a nosotras las mujeres nos tendrían que haber como... nos tendrían que haber dicho de chicas, estas cosas son violencia. O sea, que un varón te diga, o te extorsione, no sé, te diga, está, pero... no sé,
0: la manipulación,
1: exacto,
0: y todo,
1: que te manipule, sí. Que esas cosas que nosotros somos chicas y si nos habrá pasado, o sea, que no sabemos decir que no porque nos da miedo, porque no sé qué, porque por eso, por lo que ya dije, sí. Suceden después violaciones o situaciones traumáticas que obviamente surgen desde la violencia. Y al varón eso no le parece nada raro, claro. No le parece nada grave ni nada como... que eso también está bueno decir, que el consentimiento de cómo plantear también la educación para varones adolescentes, para niños. El otro, ayer justo mi hermana me pasó un video que estaba bueno de una madre queriéndole explicar a un adolescente lo que era el consentimiento. Sí, y entonces ella le dice, bueno, yo te voy a hablar de lo que es el consentimiento, sí, te voy a explicar. Pero antes sentate, ponete cómodo, te trae una taza de café, le dice. Y le dice, no, no quiero. Está, pero vos sabés que yo hago el mejor café de toda la casa, o sea, ¿por qué no vas a querer un café? No, no quiero ahora, no tengo ganas, le dice el gurí. Y entonces ella como que sigue insistiendo y le da como vueltas al asunto. Sí, pero si, o sea, si no tomas un café te vas a cansar, o sea, vas a precisar estar como hidratado, vas a, y también estar atento para tener cafeína. Eso como le empieza a dar como...
0: Anija, sí.
1: Claro, como, sí. Como argumentos, argumentos que parecen como que están bien, pero en realidad el hombre le está diciendo que no, que no, que no. Y al final le termina diciendo, bueno, tráeme el café, le dice. Le da el café, entonces le dice, bueno, pero tomátelo. No, te dije que sí porque me estabas insistiendo, le dice, como caliente.

0: De la madre. Bueno, eso es el consentimiento, ¿viste? Eso, así suceden las cosas. A veces las mujeres hacen cosas por hartez, porque ya están hartas de decir, ya está, o sea, no, no quiero que me insistas más, y lo hacen, para que no quieran que le insista, para que no le insistas más, pero en realidad en el fondo no lo quería hacer. Y le dio un montón de señales, le dijo un montón de veces que no.
1: Sí, ¿y cómo desde chicas se nos ha como enseñado, o a veces ni siquiera se enseña, pero de alguna forma se aprende por todo lo que es el sistema en general, el tema de que necesitamos la aprobación de algún ser masculino? Que a veces nos olvidamos de que tenemos que aprobarnos nosotras mismas, y estamos constantemente buscando, no sé si para sentirnos mejor con nosotras mismas, más deseadas, más queridas, pero buscando ese de que, bueno, quizás si yo no hago esto con él, ella no me va a querer más. Pero, no sé, desde el lado objetivo uno
0: Claro,
1: piensa,
0: porque
1: ¿y qué tiene si no me quiere?
0: es
1: ¿Qué
0: que,
1: tiene de
0: claro,
1: malo?
0: si lo pensás, claro, no tiene ningún sentido, pero en realidad es la forma que nos crían.
1: Claro.
0: Nos tenemos que ver lindas, de chica le regalan vestido, le regalan maquillaje, por ejemplo, y bueno, y para conseguir el príncipe azul, y bueno, desde los dibujitos, los cuentos tradicionales, o sea, es inevitable porque en realidad nuestra cultura es una cultura sexista y por supuesto también de violencia y de desigualdad hacia la mujer. Pero bueno, o sea, hay un montón de aristas para conversar sobre esto. Y obviamente que si seguimos no da la vida
1: Sí.
0: para decir, para contar casos, para contar conceptos y demás. Así que no sé si quieren cerrarlo. Capaz ponemos una
1: Como
0: canción
1: quieran.
0: y.
1: ¿Tenéis los audios de los psico del
0: Ah, bien, sí,
1: psicólogo?
0: verdad, verdad. Lo tengo acá, lo voy a pasar porque me parece que está bueno, como también para darle un cierre.
1: También es increíble cómo con estos años parece como, o sea, con estos años, ¿verdad? Con el pasar de los años parece que ni siquiera estamos mejorando, ¿no? Siempre usan el argumento de que el feminismo ya no se precisa, cuando en realidad creo que se precisa más que nunca. Siempre se va a necesitar, a mi parecer. Además que no. Ta, la mayoría que dice esto son hombres. Y claro, y porque creen. Tienen la falsa idea de que el feminismo va en contra de los hombres, cuando en
0: Sí,
1: realidad
0: sí.
1: no es así. En realidad lo que va en contra es
0: El
1: del
0: machismo,
1: patriarcado,
0: el
1: del
0: patriarcado.
1: machismo, que inclusive este afecta también a los hombres, pero ellos no generan esa conciencia de que también los está afectando.
0: Claro.
1: También está, no sé si han visto de que en Estados Unidos hay una señora, no sé si conocen a Charlie Kirk, que está muerto ahora. Bueno, la esposa de él, este hombre era muy cuestionable, participaba en debates y creo que lo mataron. Esta señora está incentivando a miles de mujeres a eliminar el voto femenino, voto político, utilizando el tema del conservadurismo, el tradicionalismo, el cristianismo, porque supuestamente nosotras tenemos que ser. O sea, utilizando
0: Sumisas.
1: argumentos, entre comillas, del cristianismo, de que las mujeres tienen que ser tipo, apoyar a su marido,
0: Claro,
1: básicamente.
0: suele
1: Si el
0: ser
1: marido dice, vamos a votar a tal, ella dice, ok,
0: un cuerpo
1: no,
0: reproductor
1: sí,
0: será.
1: exacto. Y claro, entonces ella también es como que incentiva de que, no sé, de estar en la casa, por ejemplo, que no tiene nada de malo estar en la casa. Si yo quiero estar en mi casa, puedo estar en mi casa. Eso es parte del feminismo, poder decidir qué yo quiero ser.
0: Claro.
1: Pero ella incentiva de que, por ejemplo, no se estudie, no se tengan empresas o similares. Y lo gracioso es que ella no tiene esposo porque está muerto.
0: Claro.
1: Ella es millonaria, tiene una empresa, que ella pueda estar hablando directamente, ya si se aplica lo que ella quiere, ella no tendría ni siquiera que estar ahí
0: Claro,
1: hablando.
0: claro.
1: Entonces es muy contradictorio, pero es increíble cómo miles de mujeres la están apoyando para votar en contra del voto
0: Increíble,
1: femenino.
0: no, no, increíble. O sea, está insólito, básicamente.
1: Sí.
0: Pero muy real también, ¿no? Bueno, voy a poner acá la...

0: conversó con Canal 5. Así que...
1: Harto de que se siga diciendo, minimizando y analizando. No es la testosterona, es lo que aprendimos. Se llama cultura de violación, se llama patriarcado. Si te molesta el nombre, pone otro, no pasa nada. Pero es cómo crecimos todos. Esta tentativa de femicidio, y enseguida lo que más salió en las redes es que es esquizofrénico con todo lo que estamos hablando de salud mental. Más allá de si tiene ese diagnóstico, no se usa un diagnóstico clínico para justificar la violencia, una enfermedad. Si tiene buen trato, si tiene buen acompañamiento y buena medicación y está acompañado, no tiene por qué agredir. Y sobre todo, meter en el mote de trastorno mental a un montón de chiquilines y de personas adultas que tienen trastorno mental y no le hacen daño a nadie. Es injusto. La violencia machista no sale de una enfermedad, sale de lo que aprendimos, porque no era un desconocido, era un compañero de clase obsesionado con ella desde principio de año, con denuncias previas en el liceo por lo que leí en las redes. O sea que las señales estaban ahí claritas. Está obsesionado, no la puedo olvidar, no, eso no es amor, eso es control, eso es crearse dueño de alguien, es no poder tolerar un no, un límite. Esto fue violencia mucho antes de que aparezca el cuchillo, por eso tenemos que educar en las escuelas y en los liceos urgente. Hannah Arendt lo llamó la banalidad del mal, porque enseguida, cuando planteó lo de Eichmann en Jerusalén, ¿se acuerdan? Es un monstruo. Y ella dijo, no es un monstruo, es una persona. Esto es lo mismo, es una persona que obedeció un mandato, el mandato que Rita Segato le llama la cofradía de masculinidad. El varón se prueba, se hace hombre, confirmando su masculinidad con otros hombres. Así nosotros nos hacemos hombres, ¿no? Nos hacemos hombres validando de que soy hombre porque le digo esto, le digo lo otro, porque soy macho, porque tengo mucha chica, porque por el auto, por la moto, por la potencia sexual, por la potencia económica. Ese es el mandato, la cofradía que paga el precio de la mujer para nosotros ser varones. Harto de que las mujeres sigan sufriendo violencia física y sexual y de que la lista de cuidados sea siempre con ella. No vayas sola, no salgas de noche. Nunca le pedimos nada al que agrede. Tenemos que trabajar mucho nosotros, los varones, para poder frenar. A este chico lo frenaron los compañeros en el aula, por lo que vi. Ojalá lo hubiésemos frenado antes. ¿A cuántos más tenemos que frenar ahora? En el chiste, en el celular, en la amenaza. Él no es para tanto, es un caso aislado. No son todos los hombres, todo el mundo va a salir diciendo, pero siempre es un hombre el que agrede. Si soy parte del problema, soy parte de la solución. Harto.
0: Ese fue Ale de Barbieri. Después
1: estoy harto.
0: A Mónica Xavier, que es cortita, pero está bueno lo que dice.
2: Pero es la solidaridad con la familia y la víctima y el deseo de pronta recuperación. Pero hay que tener claro de que este es un tema estructural, un tema de desigualdad de poder en la sociedad que está construida sobre esa desigualdad y, por tanto, acá no hay soluciones que sean mágicas. Acá hay soluciones persistentes y que transformen de base las relaciones de poder. En particular, esa facultad está haciendo un proceso de modelo de calidad con equidad que el instituto promueve. Y bueno, esto sin duda que es extremadamente doloroso. ¿Cuán evitables pueden ser estas situaciones? Bueno, lo primero es ser conscientes de que esto... En algún caso podrá haber alguna situación psiquiátrica, pero esto no se puede patologizar. Esto es un intento de femicidio porque ese joven pretendía ser el dueño de la vida de esta chica. Los compañeros de otros niveles de estudio relatan situaciones similares y no se puede minimizar, ¿no? No se puede naturalizar las formas de control. Porque, bueno, son formas de ejercicio de violencia que luego pueden derivar en situaciones más graves. Entonces, desde el instituto lo que trabajamos es en toda la interinstitucionalidad del Estado ir removiendo obstáculos, ir removiendo situaciones que generan desigualdades, ir promoviendo conductas mucho más igualitarias.
0: Bien, y por acá tenemos a Mariana Olivera, que es una comunicadora y escritora, también uruguaya y que habla también de este caso, que está bueno lo que dice, también les voy a poner.

0: El cuchillo no destruye solamente la cara de la estudiante. Destruye la confianza en una institución. Y aunque declaren que está todo bajo control y se retomen las clases, el decano es responsable, el rector es responsable, el presidente es responsable. Es claro que en los últimos años se ha recrudecido la violencia basada en género y a nadie debería sorprenderle una acción como la que ocurrió ayer en la Facultad de Medicina, dada la falta de acciones, de respuestas, de protocolos, de sentencias. Dicen que crear un Ministerio de la Mujer no es eficaz, que lo mejor es desarrollar políticas basadas en género en cada uno de los ministerios y que se comuniquen transversalmente. ¿Y qué es lo que están haciendo? Bien, no se entiende cuál es la decisión política. Nos están matando. Nos están matando en todos lados, incluidos los espacios seguros y amados de acceso al conocimiento. Si un estudiante en un aula pública, en plena clase, destroza la cara de una compañera con un cuchillo, es porque hay una avalancha de omisiones, de negligencias, una falta brutal de perspectiva de género en todas las áreas, en todos los espacios educativos, en todos los trabajos, en todos lados. Sé que hay mucha gente luchando hasta el cansancio por combatir la violencia basada en género, pero claramente los esfuerzos no alcanzan y están desarticulados. Hay que centralizar, hay que otorgar presupuesto y que de una vez por todas a los más poderosos esto les importe. Y como soñar no cuesta nada, yo sueño con que pidan perdón también. Que la clase política pida perdón, que reconozca que históricamente se ha promovido en Uruguay un estado femicida y que los esfuerzos no alcanzan. Este joven, con diagnóstico de salud mental o no, seguidor de Salle o no, una narrativa que para mí no aporta en nada, porque es claro que este legislador ha promovido odio, pero si decimos eso, creo que estamos negando que la violencia basada en género es un problema estructural que atraviesa absolutamente a todas las ideologías políticas y que no se salva a nadie, ni el más comunista, ni el más derechista, ni el más liberal, nadie. Él, con diagnóstico de salud mental o no, acosaba, amenazaba a mujeres y como siempre, cuando matan hay denuncias previas, ¿no? Avisos. La víctima saldrá adelante porque no está sola, porque una vez más somos todas, del mismo modo que el gobierno tendrá resultados en materia de género cuando entienda de una vez por todas que lo personal es político y que no es joda, que lo personal es político y que los esfuerzos tienen que ser firmes y sostenidos. Y cada uno de nosotros también puede hacer cosas. No es que solo la clase política. Son los que más poder tienen y los que, primero que nadie, tienen que activar. Pero cada uno de nosotros tenemos que problematizar las reglas machistas de socialización. Por más chiquito que parezca, no dejar pasar una. El cansancio es total. Pero habrá que seguir y seguir y luchar.
1: Bueno, creo que esto lo resume todo, ¿no? No sé, Martín, si tenés algo para decir, porque en realidad como llegaste ahora, pero pudiste escuchar ahí un poco el resumen.
2: Yo la verdad vi poco y nada del caso, porque no he estado tanto al tanto, pero por lo que vi, primero habían dicho que tenía esquizofrenia, después que no, después no entendía nada. Pero lo que es verdad es que tengo, ¿no? Como dijo un video, un audio de recién, que personas que tienen problemas mentales son tratadas a tiempo. Son tratadas y no tienen, creo que hay medicamentos para que.
1: No, y no necesariamente son potenciales asesinos, como
2: Por
1: dijimos. O sea,
2: eso, lo que decía el
1: porque tener
2: video.
1: un problema de salud mental no significa que vayas a matar a alguien.
2: Yo conozco una
1: Inclusive
2: persona
1: el estigma más grande.
2: que tiene. Yo conozco una persona que tiene esquizofrenia. Pero no es no es alguien violento o agresor ni
1: Claro.
2: nada. O sea, una cosa no justifica a la otra, pienso yo.
1: Totalmente. Bueno, capaz que pongo una cancioncita y después continuamos conversando si quieren.

0: Bueno, vamos finalizando el programa. Muchas gracias por habernos escuchado. Recuerden que pueden seguirnos en nuestras redes sociales, @lavozdel3, y mandarnos un mensaje al 099-947-383.
1: Ahí se nos olvidamos de pasar los
0: contactos. Y seguirnos, y decir de vuelta que nos sigan. Y visitarnos. Nos pueden escuchar en la tarde,
1: sí,
0: de 4 a 5 y media. No sé si quieren decir algo más.
1: Que llegues más temprano, Martín, por favor.
0: Y bueno, hasta que. Fácil,
1: no tenés que bañar después de gimnasia, venite directo.
0: Y la cama, ¿quién la atiende?
1: Ay, Martín, la atendés después.
0: ¿Eh?
2: La cama la atendés en 5.
0: Pero no es que.
1: En 5, yo tardo 15 minutos de tiempo. 15.
0: Va igual.
2: Es que yo me pongo que. Igual. Ya la sabes.
1: No, yo me pongo a mirar a Rosa Guadalupe.
0: Yo para mí lo que es tender la cama es. Saco la almohada, estiro la frazada.
1: Pero eso te levantás y antes de vestirte lo sé.
2: Claro.
0: Yo dejo.
1: Antes no.
0: Yo dejo. Ponele 2-3 horas después de levantarme, recién tiendo la.
1: Yo nunca tiendo la cama igual, ¿no?
2: Ah,
1: qué relajada. Yo, o sea, la cama la estiro ahí cuando me voy a acostar. Ay, qué horrible. Creo que es de la
2: yo sí tiendo mi cama.
1: No tiendo la cama. Yo no tiendo la cama, ¿no?
0: Yo sí doy vuelta al colchón.
1: Cuando era chica lo hacía. Ahora que. Conocí a mi pareja que no lo hacía, pensé tipo, está re, tiene pila de sentido no tenderla. Te vas a acostar dentro de unas horas.
2: Yo por ejemplo, a mí no me gusta tenderla, pero me gusta no tenerla toda revuelta, sí, así horrible, porque llego cansada a mi casa de noche y quiero acostarme y que la cama ya esté ahí. Pero igual, por ejemplo, mi padre dice que si empezás tendiendo la cama tu día. No, dije todo al revés. Si empezás el día tendiendo tu cama, sos reproductivo y no sé qué, y no sé cuánto. Para mí,
1: es buena esa.
2: No. Podés hacer mil cosas en el día y no haber tendido la cama.
1: Claro, todo el rato que pasás tendiendo la cama, haces un montón de cosas más. No, a mí me pasa que ahora que tengo hijos, mis hijos duermen en mi cama. León está se pasa cada tanto, pero duerme en su cama. Pero Sol, entonces no puedo atender la cama porque ellos se quedan durmiendo, yo me levanto, me voy a trabajar, y ellos quedan en la cama, o sea que para mí es imposible hacerlo ahora. Y sí, lo agradezco.
2: Yo con mis gatas.
1: Bueno, también eso, tenés a la gata y no le vas a atender la cama, pobrecita.
2: Pobrecita, que
1: tal cual. Bueno, por eso me pasaba antes con la gata, cuando dormía con ella. Bueno, en fin, tiendan sus camas. Nos reencontramos en la tarde a partir de las 4 hasta las 5:30.
0: 5:30.
1: Chau.
0: Nos vemos.

0: Son las 11 de la mañana, 37 minutos.
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1: Son las 11 de la mañana, 59 minutos.

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0: 14 horas, 32 minutos.
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1: 13 horas, 59 minutos.

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3: ¿Qué pasó?
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0: ¿Vos te psicoanalizaste? ¿Te psicoanalizaste alguna vez? Si te psicoanalizaste.
1: Me psicoanalicé y a partir de mi psicoanálisis resolví que mi vida era un suicidio inmediato.
0: Mira, ya me psicoanalicé 7 veces, pero solo tuve una sola cita con cada psicólogo, porque lo que me molestaba es que no hablan, no hablan. Digo, si yo voy a buscar un consejo y para escucharme solo, me escucho sin pagar, ¿no? Bueno, ¿qué va a hacer? ¿Ustedes se psicoanalizaron?
1: No.
0: Bueno, buenísimo, buenísimo.
1: No se ha psicoanalizado nadie.
0: Tiene cura, esto tiene cura.
1: El pueblo uruguayo es un pueblo sin ningún tipo de complejos.
0: Exacto.

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0: De 16 grados, no va a subir mucho hoy, dice que una máxima de 17, o sea, volvió el frío. Ayer teníamos un día prácticamente de, más que de primavera, de verano. Hoy volvió el invierno. Por ahora las lluvias son, no van a ser severas, son ahí, chaparrones aislados y todo. Lo que no quita que, bueno, que el niño no se va a seguir comportando así. Nos está dando una tregua, pero en cualquier momento vuelve y vuelve con todo, ¿eh? Aquí estamos en el Club de la Quiniela, donde los números hablan.
1: Decilo una vez más.
0: Y como los números hablan, que hablen qué pasó anoche en el sorteo nocturno de Quiniela y Tómbola y qué pasó también en el sorteo de 5 de Oro y Revancha. Bien, vamos a lo primero.
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0: Resultados del sorteo de Quiniela nocturno de anoche miércoles 2 de septiembre. Del primero al décimo, 292, el médico salió a la grande, mirá, 094, 523, 500, 488, 337, 110, 270, 592, 141. Del décimo primero al vigésimo, 163, 457, 892. 450, 819, 455, 983, 799, 860 y vigésimo y último, 029.
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0: Con las repeticiones que hubieron, ¿cómo quedó la tómbola? Bueno, aquí los números te hablan y te lo dicen. La tómbola de anoche, estos son los 20 números en forma correlativa: 00, 10, 13, 19, 23, 28, 29, 37, 41, 50, 55, 57, 60, 63, 70, 83, 88, 92, 94 y 99, los 20 para la tómbola de anoche.
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0: Una hora más tarde se sorteó el 5 de oro y revancha. Y estos fueron los números del pozo de oro: 11, 38, 40, 41, 48 y la bolilla extra 28. El pozo de oro era de 9.038.161 pesos y va a seguir engordándose porque quedó vacante, no tuvo aciertos. El pozo de plata, 758.256 pesos, que también va a engordar porque vacante, tampoco tuvo aciertos. Vamos ahora al sorteo revancha, que tuvo estos números favorecidos: 13, 26, 30, 36 y 44. Un pozo de 49.328.829, el más gordito de todo, también quedó vacante. ¡Pa! ¡Qué gordo va a estar para la semana que viene! Bueno, sí, para el domingo. Bueno, no tuvo aciertos, también quedó vacante. Los números hablaron en el Club de la Quiniela.

Bueno, qué linda que va a estar la semana de Melo en, del 13 al 20 de diciembre, porque se largó, Se largó anoche en conferencia de prensa, en el día de ayer, justamente, sobre la, lo que va a suceder en el, la semana de Melo, que va a ser del 13 al 20 de diciembre, y lanzaron la semana. Hoy a la mañana fue presentada oficialmente la Semana de Melo, una propuesta que se desarrollará del 13 al 20 de diciembre, con una variada agenda de actividades para toda la comunidad. Gran parte de la programación tendrá como escenario el Parque Rivera, que concentrará diferentes propuestas durante la celebración. La presentación estuvo encabezada por el intendente.

Intendente de Cerro Largo, Cristian Morel, acompañado por el secretario general de la Intendencia, Pablo Duarte, la directora de Turismo, Lisette Ruiz, y el director de eventos, Fabián Martínez. La iniciativa busca generar una semana de encuentros, entretenimiento y disfruta para los vecinos de Melo y quienes visiten la ciudad con actividades pensadas para diferentes públicos. Bueno, en los próximos días se va a dar a conocer el detalle de la programación prevista para esta primera edición o nueva edición de la Semana de Melo, pero atención que ya se conocen nombres. Sí, del 13 al 20 de diciembre en el Parque Rivera, en la Semana de Melo, estarán Chacho Ramos, De La Planta, Herederos, Catherine Bernes, Soy Tu Sol, Carlos Malo, Martín Piña, Miriam Britos, La Nueva Escuela, El Canario Martínez y el Negrucho Mateu en la Semana de Melo en diciembre, aquí en el Parque Rivera. Algunas noticias del orden policial también aquí en nuestra ciudad. Y por supuesto, con noticias proporcionadas por la red independiente. Investigaciones, dos de Cerro Largo incauta, bueno, en Montevideo, mercadería avalada en casi 11 millones de pesos, también dólares y también reales. En un importante procedimiento iniciado por la Jefatura de Policía de Cerro Largo, que derivó de un allanamiento en la ciudad de Montevideo, la policía incautó un cargamento de calzados y prendas de vestir en infracción aduanera, avaluado por la Dirección Nacional de Aduanas en 10.905.586 pesos uruguayos. El operativo culminó con la condena de tres personas y el decomiso paralelo de 81.500 dólares y 7.020 reales en efectivo. La investigación dirigida por la Fiscalía Letrada de Río Branco y ejecutada por el Área de Investigaciones 2, con el apoyo de la Dirección Nacional de Aduanas, tuvo su origen en la interceptación inicial de tres personas en el paso de frontera de Río Branco que transportaban divisas no documentadas. El posterior trabajo de tareas de inteligencia permitieron a los efectivos solicitar una orden de allanamiento para una finca utilizada como depósito en la capital del país. En el lugar se logró la localización y el decomiso de una gran cantidad de bultos que contenían calzados deportivos de marcas reconocidas internacionalmente y vestimenta diversa destinada al comercio irregular. Tras la instancia celebrada en la sede del Juzgado Letrado de Primera Instancia de Río Branco de segundo turno, la señora juez emitió las siguientes condenas. DDDC, de 34 años sin antecedentes penales, condenado como autor de reiterados delitos de contrabando, uno en grado de tentativa en reiteración real con delitos marcados, ley 17.011, y un delito de fraude informático a la pena de 3 años de penitenciaría, cumpliendo una parte inicial de prisión efectiva. FDPS, de 26 años también sin antecedentes penales, condenado como autor de reiterados delitos de contrabando en reiteración real con acto preparatorio de tráfico de estupefacientes, suministro, a la pena de 24 meses de prisión bajo régimen mixto, 6 de prisión efectiva y otros 6 en libertad a prueba. DS, de 35 años, también sin antecedentes penales, condenado como autor de reiterados delitos de receptación, agravados en reiteración real con delitos marcarios, a la pena de 6 meses de prisión en régimen de libertad a prueba. Estos son todos los procedimientos realizados con respecto a esta incautación que se realizó en Montevideo, pero que comenzó en la ciudad de Río Branco. Bueno, estamos con visitas en nuestro departamento. El prosecretario de la Presidencia de la República, doctor Jorge Díaz, llegó hoy jueves al departamento de Cerro Largo, donde desarrollará una agenda de actividades, tanto en las ciudades de Río Branco como en Melo. Algunas de ellas ya se realizaron durante la mañana. Díaz estuvo en la ciudad de Río Branco, donde mantuvo reuniones y actividades previstas con referentes locales. En Melo, mientras tanto, la organización de la visita está a cargo del Comité de Base Carlos Muglia y de la Mesa Departamental del Frente Amplio. A las 18:30 horas, el prosecretario de Presidencia será recibido por el Intendente Departamental, Cristian Morel, en su despacho de la Intendencia de Cerro Largo, donde mantendrán una reunión de trabajo.

Posteriormente, a la hora 19, Jorge Díaz se trasladará a la sede departamental del Frente Amplio, donde mantendrá un encuentro con dirigentes, militantes y representantes de la fuerza política. La visita forma parte de la agenda territorial del prosecretario de Presidencia, con instancias de diálogo y coordinación con autoridades departamentales y referentes políticos.

Jubilense, él está cumpliendo 37 años. La Asociación de Jubilados y Pensionistas de Cerro Largo está celebrando el cumpleaños de la asociación. Bueno, felices 37 entonces a Aju Pencel. Bueno, una más, Iván. ¿Cuántos detenida y condenada una mujer que intentó ingresar estupefacientes a la unidad número 15 de Cerro Largo? La mujer de 22 años fue detenida y posteriormente condenada a 16 meses de prisión de cumplimiento efectivo tras intentar ingresar estupefacientes al centro carcelario número 15 Conventos en Cerro Largo. El hecho ocurrió en la tarde del 1 de septiembre durante los controles de rutina e inspección corporal realizada por el personal visitante. A los visitantes en ese procedimiento, funcionarios penitenciarios detectaron que la mujer llevaba oculta entre sus prendas una sustancia vegetal envuelta, presumiblemente marihuana. Ante la situación, intervino de inmediato la Brigada Departamental Antidrogas, procediéndose a la detención de la implicada y a la incautación de la sustancia, que posteriormente arrojó resultado positivo a la prueba de reacción de campo. La mujer, identificada como María Camila Presa Silvera, de 22 años y poseedora de antecedentes penales, fue puesta a disposición de la Fiscalía Letrada. Tras la instancia judicial correspondiente, el Juzgado Letrado de Primera Instancia de Cerro Largo, de primer turno, dictó sentencia definitiva condenando como autora penalmente responsable de un delito de acto preparatorio de suministro de estupefacientes a la pena de 16 meses de prisión en cumplimiento efectivo.

Recordamos que a las 15 horas en punto estamos directamente desde la Dirección Nacional de Loterías y Quinielas, brindándoles en directo y simultáneo el sorteo vespertino de Quiniela y Tómbola del día de la fecha.

Bueno, nos trasladamos ahora a Soriano, más precisamente a la ciudad de Mercedes, donde una enfermera fue despedida y sus declaraciones preocupan. Trabajaba en una mutualista local. No está claro si actuaba con cómplices, cómo obtenía su agenda o el origen de lo que administraba. En las últimas horas, y tal como se informó, la mutualista sorianense CAMS llevaba a cabo una investigación acerca de las acciones de una enfermera que realizaría maniobras ilegales y con fines de lucro con las vacunas contra la meningococo. Si bien en un primer momento fue suspendida de manera preventiva, el medio local Agresar informa posteriormente que habría sido despedida debido a su conducta. De acuerdo con los testimonios recabados por el citado medio, la mujer iba a domicilios particulares para vacunar a niños que no figuraban en la agenda del vacunatorio de CAMS. Las dosis eran ofrecidas a un precio inferior al que los usuarios debían pagar en la mutualista. Como funcionaria de la mutualista, la enfermera tenía usuario y contraseña para acceder al sistema de registro y allí anotaban las vacunas como si se hubieran aplicado en forma correspondiente debido a eso. La funcionaria de la mutualista, la enfermera entonces, fue en cuestión, fue sujeta a una investigación que se inició luego de que surgieran denuncias y testimonios sobre estas prácticas. Entre ellos se encuentra el de un funcionario de CAMS que con

concurrió a vacunar a una de sus hijas y advirtió una situación que consideró irregular, lo que llevó a profundizar las averiguaciones. A partir de ese momento, aparecieron otros testimonios de personas que aseguraron que sus hijas habían sido vacunadas a domicilio por la misma funcionaria. Pero este aquí, ¿qué había en la jeringa? Es uno de los principales puntos que permanecen sin esclarecer el origen y las características de las vacunas que la mujer había administrado. Según la información recabada por Agresor, CAMS realiza un relevamiento de su stock y constató que no había faltante ni sobrante. La cantidad de dosis disponibles es la correcta. Este dato abrió una nueva interrogante en la investigación, ya que las vacunas administradas a domicilio no coincidirían con dosis extraídas del stock de la mutualista. Cuando la funcionaria fue convocada por las autoridades de CAMS para declarar en el marco de la investigación, habría modificado su versión en más de una oportunidad. Según lo informado inicialmente, sostuvo que se trataba de un negocio privado que realizaba fuera de su horario de trabajo en la mutualista y no reconoció haber cometido una irregularidad. Posteriormente, habría señalado que las vacunas las obtenía por distintas vías. En algunas ocasiones, según su declaración, se les habría proporcionado una persona que las trasladaba desde Argentina a través del puente internacional. También afirmó que en otras oportunidades las ingresaba desde Brasil por Rivera y que algunas eran adquiridas directamente a laboratorios. Estas afirmaciones generan interrogantes sobre el origen de la dosis, su certificación y las condiciones en que fueron transportadas y conservadas. Entre las preguntas que busca responder la investigación están si las vacunas contaban con la correspondiente certificación, si se mantuvo la cadena de frío y, fundamentalmente, qué tipo de productos fueron administrados a los niños. En ese sentido, otro medio local, Soriano al Día, señaló versiones que indicaban que la enfermera podría haber aplicado suero fisiológico en lugar de las vacunas. Esta última posibilidad generaría un alivio y un problema. Por un lado, los niños no habrían sido expuestos a productos que podrían estar caducados o en malas condiciones. En contrapartida, no habrían recibido ningún tipo de inmunización y estarían expuestos a la bacteria. Las autoridades de CAMS procuren determinar además si la maniobra pudo involucrar a otras personas, tanto dentro como fuera de la institución. Uno de los aspectos bajo análisis es cómo la funcionaria habría accedido a la agenda de las personas que posteriormente eran vacunadas a domicilio. Al contar con autorización para vacunar y registrar la dosis, podría realizar la segunda parte de la maniobra, pero resta establecer cómo obtenía los datos de las familias interesadas en vacunar a sus hijos. Una de las hipótesis que se investiga es que algunos usuarios que concurrían a la policlínica para consultar por la vacunación de sus hijos pudieran haber recibido allí las propuestas de realizar la inoculación a domicilio, algo que no está confirmado y es objeto de pesquisa. De momento, no ha trascendido si la mutualista denunciará los hechos ante fiscalía o si está, en caso de que no hubiera denuncia, actuaría de oficio en el caso. La investigación interna de CAMS todavía no concluyó.

Bueno, continúan también las derivaciones que tuvo el partido de fútbol del fin de semana, no es solo fútbol. Tengo miedo, corridas, gases y represión en la cobertura de Sofi Martínez en el Clásico. La periodista argentina relató los graves disturbios y el terror de quedar atrapada en la popular del campeón del siglo. Sofía Martínez vivió una jornada de extrema tensión durante su cobertura del Clásico Uruguayo. La periodista deportiva se instaló en la tribuna popular del estadio Campeón del Siglo para documentar la previa y el desarrollo del partido, pero la situación cambió drásticamente al finalizar el encuentro. Empiezan los estruendos, alertó en medio del caos inicial mientras describía los momentos de mayor peligro. Están reprimiendo, está la policía, se escuchan los tiros. Hay gases lacrimógenos en este momento. La argentina reportó haber visto,

muchas cosas allí. Por ejemplo, reprimiendo, la policía escuchaba los tiros, los gases lacrimógenos, reportó, vio un chico con sangre en la cara, y tras escuchar nuevas detonaciones que la obligaron a huir del lugar, confesó con crudeza: tengo miedo. Hace más de media hora que terminó el clásico y nosotros seguimos en la popular. La gente ya se está empezando a ir. Había mucho miedo. Es insólito que la policía se ponga así. Tormentos nunca había escuchado en mi vida. Algunos heridos vimos. Hay varias tiradas en el piso. Hay olor a pirotecnia por todos lados, relató más tarde sobre los minutos posteriores al operatorio. La experiencia incluyó el contacto directo con los agentes químicos utilizados en la represión. Te pones ahí y los ojos te matan, contó tras sufrir los efectos del gas pimienta. En el cierre de su testimonio, la cronista reflexionó sobre la gravedad de lo sucedido. No lo había vivido nunca. Un poco de la situación de violencia con la policía. Nunca me había pasado de haber vivido balas de goma o gas pimienta en un lugar en donde ya estaba, en la popular, con heridos y tumultos. Bueno, vamos al contacto directo con la Dirección Nacional de Loterías y Quinielas porque está por comenzar el sorteo y los números comienzan a hablar aquí en el Club de la Quiniela. Sí.

0: Comienzo al sorteo de hoy, por supuesto, jueves 3 de septiembre de 2026. La mesa de escribanos ya está dispuesta para certificar, seguir paso a paso, premio a premio, todo lo que ocurra en dicho sorteo. También las dos niñas cantoras que van a tener la responsabilidad de cantar 10 premios cada una en forma intervalada a través de un intervalo en la mitad del sorteo. Y por supuesto, como siempre digo, las protagonistas son ellas, son las bolillas. Y las bolillas ya están prontas para dar comienzo el sorteo. Cada una de ellas ubicadas en los bolilleros correspondientes, centena, decena, unidad. Y bueno, y vamos ya al audio de Dirección Nacional de Loterías y Quinielas.
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0: despertina. Bueno, el sonido donde está la marchita que tienen directamente la Dirección Nacional de Loterías y Quinielas y por supuesto también los datos correspondientes a las autoridades que van a dar comienzo este sorteo.

Bueno, bueno, y ya se va a cantar la primera bolilla, porque ya está la niña cantora pronta para hacerlo, mientras el bolillero se detiene para sacar las bolillas correspondientes a este, uno de los primeros premios del sorteo de hoy.

0: 356, premio número 12.
1: 356, 356, la caída. 356, décimo segundo premio.

0: 925, premio número 6.
1: 925, 925, Cacarío la gallina, 925, sexto premio. Oficia como escribana autorizantes Nadia Paredes, secundada por Carlos Sacone, como siempre.

0: 636, premio número 17.
1: 636, 636, La Castaña, 636, 17º premio.

0: número uno.
1: Bueno, salió la grande.
0: 790.
1: El miedo. Premio 790. 790. El miedo. 790. Primer premio de este sorteo vespertino de hoy, 3 de septiembre.

0: 285, premio número 18.
1: 285, 285, la linterna. 285, 18º premio.

0: 929, premio número 20.
1: 929, 929, San Pedro, 929, vigésimo premio.

0: 703, 703, premio número 11.
1: 703, premio número 11.
2: 703, 703, la Cruz o San Cono, 703, décimo primer premio.

0: 825, premio número 7.
1: 825, 825, volvió a cacarear la gallina. 825, séptimo premio. Y bueno, también la primera repetición para el juego de la tómbola. 25 a los 6, 25 a los 7.

0: 423, premio número 16.
1: 423, 423, el cocinero, 423, decimos esto premio. 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Se canta el 19º.

0: Por un error de manejo de la consola, el número 19 correspondiente a la bolilla del premio cayó dentro del bolillero. Se procederá a extraerlo manualmente.
1: ¿Hay una rectificación de la escribana?
0: Como se puede ver en las cámaras, no cayó dentro del bolillero, cayó antes de tiempo, pero se valida. Cántalo como 19.

0: 538, premio número 19.
1: 538, 538 las piedras, 538, 19º premio. Y se produce el cambio de niña cantora. Ya vamos con 10 premios, mitad del sorteo. Llega Moara Sosa justamente para hacer la segunda parte, o sea, los 10 premios que aún faltan. Décimo cuarto,

0: 527, premio número 14.
1: 527, 5, 2, 7, el peine, 527, 14º premio.

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Se canta el quinto.

0: 895, premio número 5.
1: 895, 895, los anteojos, 895, quinto premio. 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Tiene premio, ¿no? Y es el noveno.

0: 722, premio número 9.
1: 722, 722, apareció el loco. 722, noveno premio.

0: 444, premio número 3.
1: 444, 4, 4, 4, la cárcel, 444, tercer premio.

0: 632, premio número 4.
1: 632, 6, 3, 2, el dinero, 632, cuarto premio. 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

0: 725, premio número 8.
1: 725, 725, otra vez Cacariola Gallina. 725, octavo premio, segunda repetición para la tómbola. Qué curioso. Sexto, séptimo y octavo premio, 25, 25, 25.

88, no falta nunca el Papa. 988, 15º premio. 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

0: 465, premio número 13.
1: 465, 465, el cazador, 465, 13º premio.

0: 298, premio número 10.
1: 298, 298, la lavandera, 298, décimo premio. 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

0: 108, premio número 2.
1: 108-108, el incendio, 108, segundo premio. Se procede ahora a sacar las bolillas correspondientes para la tómbola por repetición.
0: Ocho,
1: no sirve, 88, no vale para la tómbola, 88. El papa ya salió.

0: 43, el balcón también sirve.
1: Resultó el sorteo Quiniela y Tómbola Vespertino del día 3 de septiembre del 2026. Del primero al décimo, 790, 108, 440.

0: 34,
1: 632, 895, 925, 825, 725, 722, 298. Del decimoprimero al vigésimo, 703, 356, 465, 527, 988, 423, 636, 285, 538, 929. Por repetición y para la tómbola se sortearon los números 43, 69.
2: La escribana Nadia Paredes acaba de leer justamente los 20 premios de este sorteo, verificando la legitimidad del mismo. Laura también el acta correspondiente. Vamos ahora a darles a ustedes en forma correlativa cómo quedó la tabla para la tómbola. Si los 20 premios en forma correlativa son 03, 08, 22, 23, 25, 27, 29, 32, 36, 38, 43, 44, 56, 65, 69, 85, 88, 90, 95 y 98, los 20 para la tómbola. De esta manera, hemos transmitido en forma directa y simultánea desde la Dirección Nacional de Loterías y Quinielas el sorteo vespertino del día de la fecha, 3 de septiembre 2026. Vamos a ir a una breve pausa, pero regresamos enseguida porque aquí en el Club de la Quiniela los números siguen hablando.
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2: Hablando aquí en el Club de la Quiniela, por lo tanto vamos a darles ahora sí, recientemente finalizado el sorteo, la tabla completa para aquellos que se quedaron. Bueno, va allí completita el sorteo vespertino de hoy, 3 de septiembre, tuvo estos números en la lista. Del primero al décimo, 790, 790, el miedo, 108, 108, el incendio, 444, 444, la cárcel, 632, 632, el dinero, 895, 895, los anteojos, 925, 925, la gallina, 825, 825, la gallina, 7, 2, 5, 7.

725, la gallina que cacareó por 3. 722, 722, el loco. 298, 298, la lavandera. 703, del décimo primero al vigésimo. 703, 703, la cruz Ancono. 356, 356, la caída. 465, 465, el cazador. 527, 527, el peine. 988, 988, el papa. 423, 423, el cocinero. 636, 636, la castaña. 285, 285, la linterna. 538, 538, las piedras. Y vigésimo y último, 929, 929, San Pedro. Hasta aquí los 20 números del sorteo de Quiniela, que además también por repetición se sacó para la tómbola los números 43 y 69.

De esta manera, amigas y amigos, llegamos al final de otra edición más del Club de la Quiniela. Está tronando, che, parece que se viene Mateo, pero no hay alerta de ninguna especie, así que vamos a ver, espero que sea nada más que eso, trueno por ahí, alguna tormentita eléctrica y que después se vaya. Bueno, nos reencontramos mañana a las 14:30, como siempre, aquí en el 89.9 FM del dial, emisora La Bruja en sintonía comunitaria. Hasta entonces y que tengan un buen día.

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2: Horas, 30 minutos.

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1: 16 horas, 1 minuto.

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0: Buenas tardes para todas y todas, bienvenidos una vez más a la radio de La Voz del 3. Estamos acá a las 4 y 5 de la tarde en el liceo número 3 con un invitado especial.
1: Bueno, buenas tardes, Lauti. ¿Cómo han pasado?
0: Bien, yo acá no me despegué.
1: Nos encontramos aquí en el liceo 3, está Mateus presente.
2: Hola.
1: Y también tenemos un invitado súper especial, un viejo conocido de la radio, que es Benja.
2: Un gusto.
1: Que hoy vino a conversar sobre cómo es vivir con TEA. Esa es la propuesta para el día de hoy. Y también nos trajo música que le gusta y que curte, así que también les compartimos para que también puedan disfrutarlo en esta tarde que está por llover, o bueno, ya ha llovido y está muy...
2: Hace un rato estaba lloviendo, ¿sí? Y no hace mucho que dejó de llover.
1: Sí, está gris, pero igual está bastante. Por ahora no se ha alargado.

0: Bueno, comenzamos con esta entrevista.
1: Bueno.
0: ¿Tiene a mano sí. las preguntas?
1: Sí.
0: Vamos.
1: Bueno, Benja, ¿qué cosas te gusta hacer cuando estás en tu casa o cuando tenés tiempo libre?
2: Me gusta, por ejemplo, hace unos días reparé un reproductor, un VCR, un reproductor de VHS. Vos sabés que son los VHS, ¿no? Me gusta hacer proyectos, por ejemplo, con partes, qué sé yo, por ejemplo, un juguete para mi gata dulce. Y otras cosas más, revisar partes de computadora, proyectos electrónicos.
3: Bueno.
0: Sí, el Benja,
4: yo lo conozco porque fue mi estudiante y además es hijo de una colega que es muy colgado con la tecnología, ¿no? Y sobre todo como con la tecnología vieja, como que le da una nueva vida a las cosas. Junta cosas de la basura, ¿no?
2: Sí.
4: Que la gente tira, que piensa que no tiene uso, y el Benja lo recicla, lo hace funcionar. Es un genio. Bueno, no estoy tan
0: copado. Vamos a ver la canción.
3: ¿Qué cosas te entusiasma mucho hacer o qué cosas te gusta mucho hacer?
2: Como dije, cosas relacionadas con la informática. Por ejemplo, participar en un proyecto. Yo participé, por ejemplo, en... Fui una vez en 2024, creo. Sí, 2024 con Aprender Todos a los premios, ¿no? No ganamos, pero fue una experiencia linda para disfrutar. Y eso, me gusta meterme con cosas de informática, ya sea proyectos digitales. Por ejemplo, yo ahora estoy haciendo un video de... No sé si conocen el término iceberg. No.
4: Me lo explicaste ayer, Benja. Pero explícalo vos mejor. Porque...
2: Básicamente, la parte superior del iceberg, que básicamente es un pedazo de hielo que gigante que está en el mar.
3: Sí, ya está.
2: En la parte superior está todas las cosas conocidas, el tema que se habla.
1: Sí, sí, ya sé.
3: Y, tipo,
1: y después en el fondo tipo va subiendo de nivel cada vez que baja más abajo en el aire.
2: Sí.
1: Cosas menos conocidas.
3: Es como de nivel, va del más fácil al más difícil.
1: O lo más tranqui que ha pasado en el océano a lo más difícil.
2: Sí.
1: O sea, lo más horrible que ha pasado.
2: Yo el tema que estoy haciendo es de Melo. Yo estoy haciendo investigación, por ejemplo, de... los túneles secretos de Melo, que se utilizaron para tráfico de armas. Y...
1: Le van a encontrar una loca por ahí tirado.
2: Y está en ese tipo de proyectos que me emociona que nadie haya intentado antes. Cosas.
1: Está bueno, está bueno.
3: Está bueno eso.
1: No sabía... O sea, entendía lo que era, pero no sabía que se podría hacer de Melo. Pensé que no había nada interesante.
2: Hay cosas interesantes, ¿sí?
1: Bueno. ¿Hay algún tema del que podrías hablar durante horas? Uno que te guste mucho.
2: Por ejemplo, tecnología antigua, historia de videojuegos. O sea, cosas que sepa que le interesa a la persona. Y si le interesa a la persona y no sabe tanto del tema, puedo pasar horas hablando. O sea, podría ser un medio hincha pelotas, pero está.
1: O sea, como vos explicándole algo a alguien que no entiende y vos sí, y te gustaría, no tendrías problema de pasar horas explicándoselo y hablando del tema.
2: Claro, sí. O sea, si le interesa el tema, puedo alargarlo muchísimo más.
4: Pero si te dice que no.
1: Cambiamos de tema y no hacemos.
2: Y sí.
4: Cambia de tema, no tenés problema como es.
2: Claro, sí.
4: Bueno, vamos, Mateus.
1: Bueno, Mateus, bueno. Dale, Mateus.
3: ¿Qué cosas sentís que hace especialmente bien?
1: ¿Qué haces especialmente bien?
3: ¿Qué cosas sentís que haces especialmente bien?
2: Bueno. O sea. El tema de la informática, yo soy medio experimental, informática electrónica, medio experimental soy, a veces exploto cosas en mi casa. Mi madre puede... si entrevistan alguna vez a mi madre...
1: La jumbita de Brasil en la casa.
2: Podrían, y le preguntan, va

0: testigo de varias explosiones que pasó en casa.
1: Oh, está bien. ¿Podrías explicar tu diagnóstico sin problema? ¿O no es algo que te guste mucho?
0: Yo sé que tengo Asperger, que básicamente es autismo tipo 1, el menos...
1: grave, por así decirlo.
0: El menos... claro. Menos que afecta.
1: Claro.
0: Y
1: te
0: sé que...
1: puedes comunicar mejor que los otros que son tipo más grandes, más elevados.
0: Sí, he escuchado que a veces afecta a socializar, por ejemplo. Y eso.
2: Si tuvieras que explicarle a alguien qué se sentiría vivir siendo vos, ¿cómo se lo explicaría?
1: ¿Cómo se lo contarías?
0: No sé, obsesión por algunas cosas. Por ejemplo, yo me obsesioné con esta canción. Y... no sé. Obsesión con algunas cosas cuando lo descubro. Esta canción, por ejemplo, yo ya dije el ejemplo, pero está. Y no sé, interés extremo con algunas cosas, por ejemplo, el tema de la informática. Ya sé que soy hincha huevo con varias veces hablando sobre ese tema, pero está. Es parte de mi personalidad.
1: Ah, tranquilo, sin vergüenza. Bueno, hay cosas que vos percibís o sentís de una manera diferente a las otras personas, cosas que vos decís, esto yo lo veo de otra forma o lo siento de otra forma.
0: No sé, por ejemplo, algunas cosas que hace otra gente que son bien vistas o lo ignoran y yo no lo puedo ignorar tanto.
2: Bueno, ¿qué cosas de tu día a día te resultan fáciles y cuáles te requieren un poquito más de esfuerzo?
0: Fáciles, por ejemplo... arreglar alguna cosa que mi madre que se le haya roto, por ejemplo en un dispositivo. Y también lo difícil es mantenerme en un horario organizado. O sea, yo ya me acostumbré a levantarme a las 6 de la mañana, qué sé yo, a bañarme. Pero...
3: bueno, a mí me cuesta un montón.
0: Claro. Pero... ya ha pasado varias veces que me levanto tarde y tengo que ir a un lado al día de donde yo estudio. Suerte que vivo cerca, como a 3 cuadras, y voy corriendo.
1: Qué bueno. ¿Hay sonidos, lugares o luces o cualquier situación que te resulten especialmente agradables o todo lo contrario, desagradables?
0: Por ejemplo, en verano, en las noches de verano, no sé por qué me trae un olor nostálgico. Por ejemplo, que me encanta oler las noches de verano y me trae como una nostalgia inmensa de chico. No sé, me parece medio raro la sensación, pero también medio alegría.
1: Porque yo tengo compañeros que... a lo mejor les molesta, tienen autismo, no sé qué tipo, y les molesta mucho el ruido, el barullo. Cuando hay mucho ruido se tapan los oídos, les molesta, los asusta, cualquier...
0: A mí me pasaba eso de chico, especialmente en las navidades, que mi madre se tenía que encerrar conmigo en el baño para que...
1: claro,
0: por los fuegos artificiales.
1: Todo, claro.
2: Ok, tipo ahora como que ya te fuiste acostumbrando a eso.
0: Claro, sí, ahora los ruidos así fuertes me afectan un poquito, pero no al nivel de que me tape las orejas, sí.
2: Claro, no al mismo nivel cuando te afectaban cuando eras más chico.
0: Claro, sí, ya me acostumbré a los ruidos fuertes, sí.
2: Sí, como, ¿qué cosas te ayudan cuando estás incómodo, necesitas estar tranquilo?
0: Por ejemplo, hacer gestos con las manos, qué sé yo. O sea, verme las manos y hacer cualquier cosa. Es como una manera de autorregularme, qué sé yo.
1: Bueno, ¿hay algo que te gustaría que las demás personas entendieran mejor sobre vos?
0: Que me cuesta un poco entender textos complejos. Y que a veces cuesta entender varias cosas que a algunos les resulta fáciles. Más en el ámbito educativo.

0: Los compañeros, obviamente, que interactúo con ellos, a veces me ayudan también, y los profesores que a veces me ayudan, y cuando me resulta algo difícil, traigo la silla a la mesa de mis comp no, mis compañeros no, de los profesores, y me ayudan muchísimo.
1: A mí me hacían eso, cuando yo no entendía algo, la persona pedía que me sienta al lado de ella y te explicaba.
0: Claro.
1: O cuando me portaba mal.
2: ¿Hay alguna forma de enseñar o a aprender que te resulte especialmente buena?
1: ¿Qué te guste más?
0: Que me lo expliquen por separado, porque cuando los profesores van y explican, lo explican a toda la clase y la mayoría entienden, pero a veces yo no y tengo que pedirles que me expliquen por separado.
2: Claro.
1: ¿Qué te gustaría que los docentes supieran para poder acompañarte mejor?
0: Que es que pido esta pregunta porque yo no sé cómo responder.
2: Las preguntas que no sepas tipo responder, decir que no entendés alguna.
1: Claro, yo sí no pasa palabra como los juegos.
0: Claro.
1: ¿Qué cosas hacen tus compañeros que te hacen sentir incluido?
0: No sé, charlar conmigo demasiado, o sea, hablar de sus cosas personales conmigo y a veces algún consejo, no sé si les sirva, pero a mí me resulta cómodo hablar, bobear con ellos también, muchísimas cosas.
2: ¿Qué significa para vos sentirte parte de un grupo?
0: Que me incluyen, obviamente, que me inviten a hacer cosas. Por ejemplo, con mis compañeros de clase ya he salido. Igual ya los conocía desde el año pasado, algunos, obviamente del primer año, y otros que eran conocidos desde conocidos.
1: ¿Qué necesitas para desconectarte de todo?
0: Los auriculares que estoy utilizando ahora mismo, que tienen cancelación de ruido y me ayuda a aislarme de la calle, los ruidos y todo.
1: Claro, todo el barullo que hay a la vuelta.
0: Claro, sí, escuchar mi playlist favorita.
2: Ah. ¿Y qué cosas te hacen sentirte bien a vos? O sea, ¿qué es lo que te hace sentirte bien?
0: Hacer los proyectos, charlar con mis amigos. Que me he alejado un poco de mi grupo de amigos de normal porque han pasado algunas cosas. Pero ya he formado un buen grupo de amigos que me encanta.
2: ¿Hay algo que hayas aprendido sobre vos mismo con el tiempo?
0: Que a veces puedo ser muy sensible, sin intención, obviamente. Pero eso.
1: ¿Qué cosas te gustaría que cambiaran en la forma en que las personas miran el autismo?
0: Que no somos tan sensibles. Por ejemplo, una amiga pensó que yo consumía pastillas por el autismo. No sé de dónde sacó eso, pero está.
3: Pero no hay, para, no hay, pregunto, ¿no? Para autorregularse o quizás para, no, no es tu caso porque capaz que tu grado es como menor, pero quizás en otros casos sí, como que es necesario como la droga en este caso, como
0: Claro,
3: para
0: sí.
3: eso, para, o no, pregunto porque.
0: No, pero yo ya le aclaré a mi amiga sobre
3: Sí.
0: mi grado y pensó eso.
3: Claro.
2: ¿Qué es algo que te gustaría que la gente supiera de vos y que normalmente no preguntara?
0: No sé.
2: Si pudieras darle un consejo a otro Uri, ¿qué sentirías diferente? O sea, ¿qué le dirías?
0: ¿Otro Uri cómo?
2: O sea, otra persona, un compañero, un amigo.
0: Consejo sería como algo que le esté pasando algo mal.
3: O sea, que
0: Pero
3: tú
0: capaz
3: tienes.
0: que era, la pregunta era como de alguien que también tuviera autismo y que no estuviera como cómodo, que no se Ah.
3: sintiera como.
0: Que las personas a veces no comprenden el diagnóstico, incluso profesores que no comprenden, eso es importante aclarar. Y te pueden tratar de una manera que no te guste, pero es mejor hablarlo con algún directivo y
3: Aclararlo, claro. ¿Y cómo
0: no.
3: sería una manera que no te gusta?

0: Que nos griten, por ejemplo, que nos suban el tono de voz. Ya tuve una discusión con una profesora que me subió el tono de voz, que honestamente no correspondía a mí, que yo no estaba haciendo absolutamente nada. Y tal, aclaré que me molestaba.
1: ¿Qué te gustaría que alguien que nunca conoció a una persona autista pudiera entender después de escucharte?
0: O sea, ¿qué me gustaría que ellos entendieran?
1: Claro, que capaz sin conocimiento ellos no sabrían entenderte, pero después de que conocieron a otra persona.
0: Me gustaría que entendieran que a veces somos medio sensibles y que vayan agarrando confianza de a poco, que nosotros agarramos confianza de a poco.
2: ¿Y qué cosas soñas hacer a futuro o más adelante?
0: Quisiera tener algo relacionado con electrónica o informática.
1: ¿Y qué te gustaría que quedara como de moraleja de esta charla?
0: Que a veces nos cuesta, por ejemplo, responder algunas preguntas.
1: Que no son tan sensibles como piensan, dijiste.
0: Claro. Y está eso que... No sé qué decir, pero está... Eso.
1: ¿Está bien?
3: ¿Y vos te sentís cómodo en tu centro educativo? No sé si ya preguntaron, porque me tuve que ausentar un ratito para resolver otra cosa y...
0: Creo que preguntaron y yo dije que me sentía cómodo, sí.
3: Estás en la en el IAE, ¿no?
0: Sí.
3: ¿Y haces qué carrera?
0: Informática.
3: Ahí va. ¿Y te gustaba más la UTU o el IAE ahora qué?
0: No, el IAE porque tuve algunos quilombos en la UTU que... No me gustó para nada. Desde que tuve esos quilombos en primer año, ya me quise ir, así que está.
3: ¿Querés compartirlo?
0: Sí, la verdad que sí. Las criptas a veces no... Puedo decir lo que quiera acá, ¿no?
3: Sí, no digas nombres ni apellido.
0: No, obviamente no. Pero a veces las criptas no sirven. solo sirven para hacer más quilombo todavía. Y... También...
3: La dirección
0: también a veces es como no tienen ciertos conocimientos de tecnología, se toman demasiado fuerte todo y está eso.
1: A mí a veces también me pasa, pero con las profes, por ejemplo, en la nota, yo no entrego notas. Y de tal materia pusieron, como que me distraía, como jugar. Pero con las profes, por ejemplo, en la nota, yo no entrego notas. Y de tal materia pusieron, como que me distraía, como jugando la tapadita de cinco amigos. Me incluyó a mí. No.
3: ¿No hablaste con la profe?
1: No, y... No, mira, si va a bolillo.
4: A mí lo que me pasó fue que nos habían puesto nota en ciudadanía y nosotros no teníamos profesor de ciudadanía. A mí me habían puesto 6, a otros 5. A mí me pusieron, porque necesita trabajar más y no sé qué, pero no teníamos esa clase. Entonces yo fui, me quejé y tal, y ahora resolvieron todo.
3: Pero, claro, está bueno a veces.
4: Sí.
3: Saludamos a Maya que acaba de llegar.
4: Hola.
3: No la habíamos presentado porque están en el recreo. Maya puede venir esos 5 minutos que tiene
4: sí,
3: en el recreo.
4: 10.
3: Bien.
1: O, por ejemplo, cuando no pasa solo con el ejemplo que voy a dar, no, también pasa que gurises dicen algo y irritan las gurisas, pero en mi salón es muy normal que una compañera dice algo y apenas la profe se da vuelta, mira al primer gurí que ves al que reta.
3: Claro. Sí, sí. A veces pasa mucho. Agus. Bueno, ahora viene Agustín también, que también estaba invitado, pero... Llegó tarde.
5: ¿Incómodo por las personas o por las...
3: Pará, te pregunta Maya, al micrófono, por favor.
4: ¿Vos te sentís como en el IAE por los profesores y todo eso, solo por tus amigos? ¿O por ambos?
0: Amigos y profesor que me acaban de contar bien.
2: Está. Y una pregunta que te quería hacer. ¿Qué crees que la gente puede cambiar sobre la actitud cuando tienen una conversación?

0: con una persona con la con lo que vos tenés.
1: Que no suban en torno de vos, que no, que yo en mi experiencia me pongo recontra nervioso y me siento bajo presión. Y que no lo traten de explicar más.
0: Más tipo cortado, una cosa, otra cosa suave, o sea, no fluido.
1: Claro.
2: Bueno, tenemos a Agus que acaba de llegar. Agus es también parte de la radio, ya lo conocen. Hace varios días que no viene, pero igual. Vino a compartir también su experiencia, o sea, Agus también es diagnosticado con TEA y también va a contar un poco cómo es vivir con TEA. Capaz que también pueden hacerles algunas de las preguntas que le hicieron a Benja y también compartir
3: Sí, igual, discúlpame, Agus, antes de que hables vos, yo le tenía una última pregunta a Benja. Por ejemplo, bueno, a los dos, cuando notan que alguien habla con un tono de voz o que le habla de un tema específico a una persona y cuando llegan a ustedes le habla de otra manera, o sea, para que se sientan mejor y eso, ¿les gusta que tipo tengan esa consideración con ustedes?
1: A mí me parece medio innecesario si yo ya escuché cómo estaba hablando la otra persona. Pero me gusta que tenga la consideración de explicar un poco más lento.
4: Yo opino de que para mí está bien esa consideración conmigo. A mí me gusta simplemente, pero para darle tipo, para escucharlo una segunda vez, para mí está bien. Pero está.
3: ¿Sí? ¿Qué podemos preguntar?
2: Ahora pregúntenle a Agustín algunas preguntas que le hicieron a Benja.
3: Ah, bueno. Vos, Agus,
1: Sí.
3: ¿te sentís cómodo con cómo te tratan tus compañeros y profesores?
5: Sí, obvio. Yo siento que me trata mejor y tal. La verdad, yo siento que me trata mejor y creo que... Para, no me sale. Me como a los hoy. Que yo siento que me tratan mejor y la verdad no siento una diferencia tampoco tan drástica, ¿verdad?
3: Si no te molesta, ¿nos podés decir qué clase de autismo tenés, qué tipo?
5: ¿Me puedes repetir la última parte? ¿Entendí?
3: ¿Qué tipo de autismo tenés si no te molesta responderme?
5: Ah, sí, yo soy el primer grado, por así decirlo. Yo soy el grado número uno y tal.
3: ¿Qué te gustaría que hagan, por ejemplo, tus compañeros o profesores o cualquier persona en tu entorno para hacerte sentir más cómodo?
5: Depende de la persona, si te digo la verdad, depende. Pero me gusta a veces que sean cariñosos conmigo, si les digo la verdad, porque a mí me gustan los cariños y eso. Y tal, eso.
6: No sé qué preguntaron, perdón, pasa que estoy yendo y viniendo. ¿Cómo es vivir con TEA? Capaz que esa es la pregunta como
5: Mira,
6: básica.
5: mi experiencia, yo soy autista grado número uno. No tengo tanta dificultad con ciertos temas y para mí es lo mismo que vivir una vida normal, solo con diferentes tipos de cosas diferentes. Por ejemplo, yo, por ejemplo, una de las cosas que tengo es que si escucho, por ejemplo, una palabra, en ciertas veces la repito. Por ejemplo, si me dicen, ¿estás loco? Yo a veces, cada cierto tiempo hablando solo, me digo, ¿estás loco? Y
6: Claro,
5: así, y
6: te
5: así.
6: queda ahí
5: Sí,
6: como
5: me queda ahí
6: resonando.
5: también. A veces no miro tanto a la cara. Eso también es una costumbre mía y tanto es algo del autismo también, si no estoy mal. ¿Verdad?
2: Si algo te incomoda en el liceo, tipo, ¿cómo podés volver a sentirte como en sí?
5: Girar.
2: Girar,
5: Sí.
2: comprendo.
3: Sí, yo tengo un compañero que nunca creo que se sintió como con la confianza para decirnos que tenía, pero siempre cuando nos hablaba, tipo igual miraba al piso y te estaba hablando a vos que estabas al lado, entonces no sabías a quién le hablaba.
2: ¿Te sentís cómodo en un lugar con mucha gente? Tipo
5: Sí,
2: acá en el
5: obvio, sí.
2: liceo.
5: Me siento cómodo, la verdad, mientras no me haga nada malo, estoy totalmente cómodo.
3: ¿A vos te molestan mucho los ruidos fuertes o cualquier
5: No,
3: cosa?
5: no tanto, si les digo la verdad, no tengo ese factor. No tengo ese factor de que me duele o no sé, no sé cómo sería
2: Te
5: bien.
2: molesta.
5: Me molesta tanto los ruidos fuertes, no tengo ese factor, pero está.
3: ¿De chiquito te molestaba más?

0: No, no, tampoco no.
1: ¿Te sentís tipo comprendido por los profesores y eso?
0: Sí, en realidad como yo soy grado 1, por así decirlo, tengo las mismas capacidades que un alumno normal, así que no tiene ningún tipo de trato mejor, por así decirlo,
2: Claro.
0: pero está.
2: Te tratan igual que
0: Que
2: algún otro
0: cualquier otro,
2: compañero,
0: obviamente.
2: claro. Y cuando te afecta algo, por ejemplo, ¿no?
0: Sí.
2: ¿Cómo haces como para volver como a autorregularte? O porque yo, por lo que sé, entiendo y conozco, cuando hay una situación que te desborda, como que no, las emociones son como más intensas. Sentís
0: Confirmo que sí,
2: como
0: confirmo que sí.
2: mucha, mucha tristeza o mucho enojo. ¿Qué herramientas tenés como para poder volver a vos o volver a sentirte mejor?
0: Sinceramente no tengo ninguna, no, no he aprendido ninguna y solo el paso del tiempo me tranquiliza.
2: Claro, como
0: Esperar,
2: esperar. Claro.
0: esperar nomás.
2: ¿Y vos, Benjas, perdón,
0: Hay
2: has
0: mucho
2: sentido
0: Benjamín.
2: eso como cuando hay algo que te enoja o que no sé, te da mucha tristeza, emociones como muy fuertes?
3: El enojo principalmente cuando siento que a alguien me faltó el respeto, que tengo ganas de responderle, pero si es alguien importante, me guardo las palabras.
1: ¿Hay algo que les entusiasme mucho?
0: A mí me gustan mucho los videojuegos y ya. El arte y los videojuegos, simplemente.
4: El dibujo, ¿no?
0: Sí,
2: ¿Qué
0: obvio.
2: carrera te gustaría estudiar?
0: Mira, ya estoy pensando y lo voy a hacer, ingeniero informático, sí o sí.
2: ¿Cómo es?
1: ¿Qué se trata eso?
0: Es un tipo de ingeniería, obviamente. Que se encarga más de la parte de la computación y, por ejemplo, ingeniero informático, si no estoy mal y no estoy incorrecto, es básicamente informático, básicamente alguien que programa y así.
1: Sí.
2: Bueno, él nos dijo que también le gustaría lo mismo, que ya está estudiando.
0: Sí, sí, yo por lo que sé, Benja ya está estudiando, ¿no? Está
1: Sí,
0: estudiando.
1: en el día
0: Sí,
1: Eva.
0: en el IAE, yo también pienso ir en el IAE.
2: Capaz que Benja le puede contar un poquito sobre la carrera.
0: Bueno.
3: En los primeros 3 años tenés que hacer un proyecto. Me asusté, pensé que se había caído. Básicamente, en los primeros 3 años que tenés que armar un proyecto para pasar al otro año, en el último año de carrera, y ahí podés avanzar. Un proyecto con tu clase, que por ejemplo yo en el último año yo he visto que unos hicieron para administrar.
0: Ah, yo de hecho estuve ahí. Yo estuve ahí, de hecho, con lo de los caras que hicieron un ¿cómo lo explico?
1: ¿Cuál?
3: Para administrar productos.
0: Hicieron básicamente una página, por así decirlo. Una página como tal, no, un programa para administrar, por ejemplo, para hacer, por ejemplo, tiendas, por ejemplo, un almacén que tenga cuántas existencias tiene, para ver las últimas compras y así.
3: Claro,
0: Eso
3: proyecto así
0: hicieron.
3: de estilo.
0: Sí, ese si no estoy mal, ese era el último proyecto de ellos. Si no
3: Sí.
0: estoy mal. Y yo estuve ahí porque conocí a uno de ellos gracias a algo que. ¿Te acuerdas lo de las cartas y eso? Eso.
3: Ah, sí, vos fuiste
0: Sí.
3: al coso. Te utilizaron como para probar el programa.
0: Sí.
3: Y al proyecto así un estilo empresarial más o menos. Y según lo que me contaron, se puede vender a empresas.
0: Sí, obvio.
3: Claro. Y creo que el IAE los vende ya. O otro.
0: Para que esté estudiando.
3: O los alumnos, creo.
2: ¿Y cuál fue el proyecto de ustedes, Benja?
3: Yo estoy en segundo, todavía no pasé por esa fase. Eso creo que es en los últimos años que hasta los profesores van a ver cómo quedó el proyecto. Y eso.
2: Yo tengo una pregunta que me pasó acá, Mateus, para los dos. ¿Qué cosas sienten que necesitan para estar más cómodos y poder hacer su vida de la mejor manera?
0: Va, me complicó esa pregunta, la verdad.
3: A mí también.
1: Tipo, no sé.

0: Algo que... ¿Cómo era la pregunta?
1: ¿Qué cosas sienten que necesitan para estar
0: ¿Qué cosas
1: más
0: o
1: cómodos?
0: podría también ser personas? También, tipo
1: Claro.
0: amistades,
1: Claro,
0: que los
1: claro.
0: ayuden, no
1: Yo,
0: sé.
1: mis amistades, definitivamente, mis mejores amigos, para mí me hacen la vida muy, más cómoda y así. Y
2: Maya,
1: a mí
2: Maya quiere que
1: también
2: diga,
1: mis.
2: Maya quiere que digas a Isa.
0: Sí, obvio.
2: Venga, decile que te
0: Sí,
2: felicitas a ella.
0: obvio.
1: Amistades.
0: Ah, bien. Como Maya. Como Maya, ¿viste?
1: Claro, sí.
0: Que lo dejan una hora fuera y se de pronto.
1: Y motivaciones, básicamente eso. Motivaciones como
0: También,
1: amigos, ya
0: sí,
1: mencioné.
0: también pueden ser los padres de ustedes que los ayudan.
1: Ah,
0: Sí.
1: sí. Otra pregunta más. ¿Piensan que todas las personas con TEA necesitan los mismos apoyos o que cada persona es diferente? Ya sacando, generalizando la parte de los tipos de autismo. Claro. Para, ¿me puedes repetir la pregunta? El último.
0: Sí. ¿Qué piensas? Si pensás que todas las personas autistas necesitan los mismos apoyos que, por ejemplo, capaz ustedes precisan, o piensan que cada persona es diferente.
1: Cada persona, a mi parecer, es diferente, tanto si no tiene autismo como, no sé, síndrome de Down, así. Cada uno necesita sus acomodaciones o cosas que necesita, porque no somos un autista, no va a ser lo mismo 500 veces. Va a ser
0: Claro.
1: cosas diferentes porque, por ejemplo, el espectro autista se genera, o por así decirlo, se desplayan de diferentes formas. Por ejemplo, en algunos podría. Por ejemplo, algunos tendrían problemas sociales, otros tendrían problemas en el habla, otros tendrían, no sé, problemas, no sé. No sé, psicológicos y así. Y ta, eso depende de cada persona y cada tipo. Así que ta. Yo diría que es diferente. Es diferente para cada
0: Lo
1: persona.
0: explicó re bien. ¿Vos pensás que hay algo, alguna forma, alguna persona en general, cualquier cosa en general que pueda ayudar a cualquier persona autista que vos digas, esto es lo que necesitan
1: No.
0: para tranquilizarse o...?
1: Yo diría que no, eso ya depende de la persona, de qué
0: Sí.
1: le tranquiliza, de su entorno y así. Eso depende mucho de la persona. Por ejemplo, a mí me calma, me tranquiliza girar, y no todos los autistas, diríamos, estábamos girando porque, claro, estábamos nerviosos o algo. No todos, solo yo, por ejemplo.
0: ¿Vos, Benja? Uy, qué
1: ¿Cuál
0: terrible.
1: es la pregunta?
0: Sí,
1: ¿Estás perdido?
0: hay algo que te tranquilice, sí.
1: No sé, hacer bobadas, ya había respondido a la pregunta, por ejemplo, con los
0: Sí, ya no
1: dedos.
0: está. Jugar con la beba.
1: Claro, sí. O también girar. Por ejemplo, me gusta a veces. Mis compañeros saben que soy medio bobo. Y giro con la mochila y hace como una fuerza.
0: Ah, esa es buena, esa es buena,
1: Sí.
0: esa es buena.
1: Giro con la mochila, hace un impulso y ahí. Me encanta eso.
2: Hay que tener un espacio seguro, ¿no? Para hacerlo.
1: Claro, sí. Yo lo hago
0: Como
1: cuando
0: la
1: estamos
0: Jorge.
1: esperando el profe arriba.
0: Yo y mi compañero, por ejemplo, agarramos un globo, alguien trae un globo, y nos ponemos a jugar eso de que no puede caer o que tienes que tratar de que no te pierdas.
1: Claro.
0: Pavada, mientras esperamos, nos ponemos a jugar. Bueno, tengo un video y estábamos todos cantando con el profe música, pusieron una música que nos gustaba a todos y estábamos gritando ya a los saltos cantando.
2: Bueno, ahora Benja le tiene que hacer la pregunta a Uzi,
0: Sí,
2: vamos a
0: Benja. Hagan esa entrevista entre ustedes. Entrevístense. Pregúntense cosas que, no sé, tengan duda en sí. O pregúntale cosas que a vos te gustan a ver si a él le gusta.
1: Claro.
0: Así. Yo.
2: Cuando sea así con los flores,
0: No, no sé yo.
1: No sé qué preguntar.
3: No, yo menos. Pero hasta, la verdad es un gusto volverte a ver, porque creo que vos ibas a las radios hace tiempo ya.
1: Sí, yo hace tiempo, sí.
3: Sí, y
0: Secuestro.
3: la verdad es bueno volverte a ver, porque la verdad cuando yo te vi eras tremenda persona, la verdad, y me gusta volverte
1: Yo
0: a ver.
1: igual.
0: Es un amigo.
1: Sí.
0: Era amigo.
3: Yo la verdad te quería volver a ver, te digo la verdad.
0: Ah.
4: Benja, no, qué mala. No, no.
5: Pensé.
6: Hey, el Nick creo que soy, sabe que cuál es mi Instagram.
3: No. Sí, luego, ni la menor idea.
2: A que te siguen, no
4: sabemos. Luego se ve, luego ven.
2: Bueno, síganse. Ya.
4: Ya mismo, dale. No, obligado.

0: que te haga, tipo, ¿cómo te...? En el liceo hay algo que te haga sentir incómodo en sí.
1: Ciertos compañeros y está, hasta ahí lo voy a dejar.
0: Está, entendí.
1: Hasta ahí lo voy a dejar.
0: Sí, sí.
2: ¿Qué? Hay algo, perdón, no escuché.
3: Ay, Dios
0: mío. Cosas que pasa, mira.
2: Bueno, una vez me pasó que mi amigo estaba.
4: Y lo cuento al aire porque a Maya le acaba de pasar algo muy gracioso. Y era que ella estaba mirando preguntas en el celular. Y en una dice: ¿dónde está mi celular? Lo tenía enfrente. Lo tenía en la mano. No, que una vez un amigo que tiene mellizos chicos, estábamos tipo en una plaza y había uno que estaban los dos como correteando y en una uno va y se sienta en la falda del amigo, este amigo, o sea, el padre. Y en una el padre tipo empieza, ¿dónde está Caetano? ¿Dónde está Caetano? Y la madre lo tenía enfrente, o sea, estaba enfrente, ella decía también, tipo, le empezaron como a buscar desesperadamente y estaba en la UPA. Y se le pasó a Maya.
3: Profe, ¿qué hablo con la escrita mía?
4: Sí. ¿Esa es tu escrita? Hablé con otra. Bueno, oh. Voy.
5: A no cerrar el día la U. Bueno, acá me están pasando más preguntas y más preguntas. Las que no quieren contestar, porque aún no escucho esta parte. Las preguntas que no quieras contestar.
0: No,
5: porque es para los dos. Solamente sí, no quiero y ya está. Bueno. Porque me están pasando muchas preguntas. ¿Ustedes piensan que hay cosas que para vos son muy fáciles, pero que te cuestan un poco más? Cosas que sí, esto es muy fácil, pero me cuesta.
1: Actualmente yo voy más o menos en física y bueno, para mí es importante, pero los últimos temas me están complicando un poquito. Pero la última parte estuve bien ahí.
5: ¿Está bien? ¿Vos?
6: ¿Cuál era la pregunta?
5: Hay cosas que para vos, que vos decís que son muy fáciles, que si vos las pensás en realidad son fáciles, pero a vos te cuesta un poquito más.
6: Temas de, por ejemplo, la materia normal, que cuando me hacen preguntas de repente, yo... estoy en mi mundo, o sea, prestando atención, pero solo escuchando nomás. Y cuando me hablan de repente, no sé qué contestar.
5: Está bien. Estaba verificando que suenen bien los... ¿Vos querés preguntar alguna de ellas?
7: Seguro.
5: La primera ya la pregunté.
7: Ah, buenísimo. Primero que nada, hola a todos que acabas de hablar. Igual ya hace rato que venía, pero estábamos en otra cosa, así que quiero saludar acá a los invitados.
1: Hola.
7: Hola.
6: ¿Cómo? Hola.
7: Y bueno, pasamos entonces con la siguiente pregunta, que es... ¿Hay situaciones en las que necesitas un poco más de tiempo?
6: Al pensar varias cosas, no depende del tema... pero si es una decisión complicada, por ejemplo, el 13 de abril del año que viene, el 13 de abril es mi cumpleaños, y este año tuve que decidir entre el 12 o el 11 de abril para celebrar mi cumpleaños, y decidí el 12 porque estaba más cerca de mi cumpleaños, y ahora... Se me va a complicar demasiado porque está entre medio de una semana mi cumple. Y así que tengo que decidir con 3 días de adelanto, 3 días de atraso. Que honestamente todavía no sé cuál elegir y está.
7: Yo, al menos por mi parte, no sé ustedes qué opinan. A veces

0: Sí, capaz que es mejor celebrarlo más tarde, ¿no? Porque celebrarlo
1: sí,
0: antes...
1: Sí, porque yo cumplo, por ejemplo, en una fecha que capaz muchos ya se fueron de vacaciones. Yo cumplo el 28 de diciembre, el Día de los Inocentes. Y capaz tengo muchos amigos que... Tengo muchos amigos que capaz ya se fueron a la laguna o cualquier otro lugar. Y ahí no, nunca me pasa. Pero, por ejemplo, la gente que cumple en enero... O igual mi tengo hermana. Varios amigos que nunca pueden ir por...
2: ¿Cuál es el día antes de Reyes?
1: 5.
2: ¿El 4 o el 5?
1: El 5 es un día antes de Reyes.
2: Sí, el 5.
0: O sea, la gente que cumple festividades, yo que sé, que cumple un 1 de enero. ¿Quién más celebra tu cumple? Nadie.
1: Estamos más concentrados por fin de año que por el cumple. Y por el primer día de un nuevo año, no nos vamos a preocuparnos.
2: Estás loco, imagínate cumplir cerca. O sea, imagínate cumplir en Navidad, estás loco. Recibes solo un regalo en vez de varios.
1: Depende también de las personas que te lo regalen, porque hay personas que igual te traen doble regalo por Navidad y tu cumple, y hay personas que dicen, ay, lo cago porque está cumpliendo el mismo día que Navidad.
0: Bauris, ustedes conocen gente con plata, a mí me van a regalar medio regalo.
1: A mí siempre en Navidad me regalaban medias y calzoncillos. O remera y yo.
0: Mirá que vas a agradecer.
2: La ropa como regalo.
0: Mirá que vas a agradecer.
1: Sí, mi madre me decía... Y bueno, que después vas a andar en calzoncillo por la calle.
0: Claro, cuando te falte.
1: Cuando te falte, ahí me vas a ver.
0: ¿Y vos, Agus? ¿Alguna cosa que vos, alguna situación en la que digas, necesito un poco más de tiempo?
2: Y pienso lo mismo que Benja, una decisión importante. No me acuerdo bien el ejemplo, pero creo que era que quería de regalo de... Creo que era de cumpleaños, no, de... De Navidad, eso no, hace un año, pero... No, pero la carta, está loco. Sí, pero igual. Pero está, es eso.
0: Y sí, igual creo que en general es una cosa que podemos compartir todos, ¿no? Cuando es una decisión importante tenés que pensarla bien porque es importante.
2: Claro.
0: Pasamos entonces con la siguiente pregunta.
1: ¿Cuántas preguntas vamos a
0: hacer? Vamos por la tercera.
1: ¿Qué cosas te ayudan cuando algo te resulta difícil?
2: Ya lo dije varias veces, pero girar. Ahí lo dejo.
3: El tiempo, por ejemplo, para procesar...
1: Una pregunta.
3: ¿La pregunta?
1: No, digo, capaz te necesitas más tiempo para procesar una pregunta.
3: Claro, sí, o cualquier cosa que me resulte difícil. Ay, Dios mío, lo de antes. Eso.
1: ¿Ustedes prefieren que les expliquen las cosas de una determinada manera? O sea, manera distinta a los otros.
2: Depende, si es un tema muy difícil, ahí sí.
3: Opino lo mismo.
1: ¿Quieres hacer alguna pregunta?
3: Te digo que no. Voy contradiciéndome por la ciudad.
1: Esa es la pregunta.
3: Y si te parece que yo estoy enamorado.
1: Claro, o sea, ya le hago yo. ¿Le sirve saber con anticipación lo que va a pasar, por ejemplo, que le expliquen varios tiempos a un cumpleaños, como decís vos? Que te explique, que te digan, que te avisen.
0: Que te expliquen un cumpleaños, ¿no? ¿Sabés qué tipo nació en esa fecha hace unos años? Y tal, y ahora se celebra
1: que
0: eso.
1: Que te avisen que con tiempo, con un tiempo determinado que va a festejar su cumple.
2: Sí, sí, sí, a mí me gusta.
1: El Guille me papió.
2: Papiadas nucleares con el Guille.
4: ¿Hay lugares que se sienten más cómodos que otros? Tipo,
1: capaz la plaza, por ejemplo, que es un lugar más tranquilo.
2: Mi casa. Okay. Mi casa, o si no, cuando iba al IAE también. Ese lugar es re tranquilo, a mi parecer.
3: ¿Cuál es la pregunta?
1: Lugares en los claro. que te sentís más tranquilos.
0: Más cómodo.
3: Mi casa, mi cuarto, también la sala de la casa de mi abuela.
1: Todo lo que tenga que ver con casas familiares.
3: A veces plaza, por ejemplo. A veces se pone medio...

0: pesadamente y ta. Maya lo confirma.
1: Sí.
0: Y después, AFE, por ejemplo, las vías del tren abandonadas, la mesa giratoria abandonada, mejor dicho. Y ta.
2: A vos te resulta, a cualquiera de los dos, le resulta difícil empezar una conversación con alguien. O
0: Sí.
2: sea, que vos tengas que empezar con un tema.
0: Sí.
3: No, no. Sí. Sí,
0: Claro,
3: también, también depende de la persona.
0: claro, si yo tengo confianza con esa persona, obviamente que voy a...
3: Ir al grano.
0: Voy a... Sí, claro. Pero si es una persona desconocida que yo quiero hablarle, me resulta difícil.
3: Qué caro que está el dólar.
1: Hay algo que te ayuda a sentirte cómodo con alguien.
2: Una acción de esa persona o algo.
3: No, no, sinceramente no. Ah, sí, eso sí, eso sí, eso sí.
0: No se escucha nada.
1: Ah, no, no, no.
2: ¿Prefieren conversar de cosas que les interesen o pueden sacar cualquier tema?
3: La verdad, a mi parecer, en ambas, puede salir cualquier tema. La Segunda Guerra Mundial, no sé qué, después hay un tema que me interese, puede salir cualquier cosa.
4: Ahí va. Bueno, ¿qué temas espías? Este es el tema de conversación, que a mí me sacan este tema de conversación y yo hablo y no termino
2: Claro,
4: más.
2: paso
4: O que
2: horas
4: me
2: hablando.
4: interesa un montón y digo, ta, este podría dedicar mi vida a saber de esto.
2: Algo que te interese mucho, a más no poder.
3: Ah, sí. Va a sonar raro, pero el crash del 70, el 87. Básicamente la industria del videojuego en Estados Unidos estuvo a punto de cerrar por culpa de los juegos malos de la Atari. De la Atari, NES y otros juegos y otras consolas más. Porque, por ejemplo, Paquito hacía un juego en 2 días. Después Paquito vendía eso, generaba como, no sé, 15.000 cartuchos y el juego era una porquería. Vos lo tirás a una tienda y después la tienda no vende nada porque el juego es una porquería. Después terminaban agarrando los cartuchos y los ponían en rebajas. Y como nadie compraba, la industria del videojuego bajó bastante de calidad. Y empezaron el concepto. Por ejemplo, Atari en su tiempo, con el peor juego de la historia, literalmente. No sé si conocen la película E.T., el extraterrestre.
4: Sí, claro.
3: Hicieron un juego de eso que es el peor juego de la historia, según varias gente. Y lo es, porque no se entiende nada. Y está ese juego junto a otros cartuchos. Decidieron agarrarlos y tirarlos en un. O sea, enterrarlos junto a un montón de cartuchos inútiles en el desierto de Nuevo México.
4: Qué tremendo.
2: Sinceramente no tenía ni idea.
3: Pero el que salvó todo esto fue Nintendo gracias a la Super Mario y la NES. No lo digo en serio, pues.
4: Está bien, está bien.
3: Sí, fue Microsoft que financiaron una excavación y ahí encontraron los cartuchos junto a otras cosas, como cartuchos de Pac-Man y eso.
0: El desarrollo de los videojuegos, por ejemplo.
4: Pero así como el dato más random que se sepan. Así. Que salga ahí de.
2: Lo primero que tenga en la cabeza.
4: Pero así bien random que diga, está, esto lo sé y no sé. Lo
3: Goofy,
4: sé.
3: ¿vieron Goofy del de Disney?
4: Ah,
2: sí.
3: Antes de la traducción en español se llamaba Tribilín.
1: Claro.
3: ¿En serio, miren?
4: Tribilín.
2: Bueno, en las películas pasa lo mismo. La de John Wick tenía un nombre bien raro y como el actor no se lo podía memorizar en las conversaciones, tuvieron que cambiarlo a John Wick.
4: Sí, me acuerdo que sí tenía.
5: Yo tengo un dato, pero no sé si a mí me importa. Que vieron Rachel, la de Friends.
2: Sí.
5: Ella en realidad no iba a ser el personaje principal, pero hizo una escena y les encantó y quedó como uno de los personajes. Y además, vieron la mujer, la que tuvo una hija en realidad, que era la pareja de Ross. ¿Cómo le llama? Carol. En la primera escena, o sea, el primer rodaje, la primera escena, era una actriz,

0: que ella pensó que iba a tener más protagonismo y no iba a ser así. O sea, le dieron un papel medio secundario y no le gustó y renunció. Entonces ya tipo la segunda escena, ya, o sea, el segundo capítulo ya era otra actriz. Y tipo cambia, o sea, un montón.
1: ¿Sabes qué? Esto va de cariño nomás, ¿no? ¿Qué cosa bien de Millennial que te guste Friends? No, igual.
0: Perdón, me miraba como, no sé de qué está hablando, profesora.
1: No, no. Pero en el sentido de que yo creo que es una cosa como que es como muy característica del Millennial, de que haya visto, que le guste, que sepa de todo de Friends.
2: Test de mujer uruguaya.
1: Y hablas tipo, yo qué sé, con gurises más jóvenes y muy seguramente no, yo no la vi, por
0: Perdón, me
1: ejemplo.
0: equivoqué. Ay,
1: Yo no la
0: no te
1: vi.
0: quiero nada, dame el micrófono.
2: ¿Qué preferís, el asado?
0: Perdí un ídolo, chao. Hablamos otro día. Cuando hayas mirado a Frank.
1: Y no voy a mirar.
0: Dice, míralo, cuando sientas ansiedad y eso, míralo.
1: Me va a dar más porque es así. No, nah, pero sé. O sea, creo que es como cultura general, pero realmente
2: No, no lo conozco yo.
1: no es que la hayas.
3: Ah, sí, yo también conozco, pero ni.
1: Ah, pero.
2: Si pueden, me dicen de qué trata porque no
1: La, pero
2: tengo idea.
1: la introducción, por lo menos, es.
0: Está recopado, son cinco amigos que viven juntos. Y ta. Y te cagas de la risa. Pasa.
2: Cinco
0: O sea,
2: amigos
0: es
2: que viven
0: un
2: juntos.
0: humor. Ta, parece que es un humor.
1: Cinco amigos que viven juntos era la mejor serie de los 90. Cinco amigos que viven juntos. Esa era la trama y la
0: Bueno,
1: mejor serie.
0: piensen en vivir con cinco amigos. De jóvenes, adultos. Siendo jóvenes. Cada uno en su trabajo, su
2: Se
0: dinero.
2: está
0: Y salís en lo.
3: La cosa más normal es tráfico de órganos. Yo.
1: No puedo pensar una cosa más de Estados Unidos que eso, la verdad no pasa en el
2: Yo
1: resto del
2: tengo un
1: mundo.
2: grupito de cinco amigos, pero con ellos sí, me divierto, pero es todo tocado. Nada. Nada, no hay forma.
0: No, pero si vas a Montevideo.
4: Siento que no hay privacidad.
2: O sea, la confianza la tenemos, pero es que no hay forma por lo desorganizados que son,
1: Yo no,
2: pesados
1: claro.
2: que son, las pavadas que hablan.
1: Yo
2: Lo que
1: no
2: hacen ya es.
1: he escuchado a una sola persona en el mundo real que haya vivido con amigos y no haya dicho, la verdad que no tendría que haber vivido con mi amigo.
2: Que no se arrepiente de su acción.
4: Hay gente que vive con los amigos a veces.
1: A ver,
4: ¿Cómo
1: no.
4: se llama esto? ¿Que comparten casa? No. ¿Que compran?
1: Roommate.
4: Eso, roommate. Eso.
1: No, a ver, puede ser, obviamente, pero a veces, yo sé, no es que ande lo mejor
2: Bueno,
1: posible. A veces tenés amigos que no son las mejores personas.
2: Si yo hubiera elegido militar, tendría que tener un compañero, creo. Varios compañeros ahí. Porque creo que en el liceo militar tenés varios compañeros por habitación.
0: Saludan.
1: Bueno, Ulises, muchísimas gracias por venir. Espero que hayan sentido cómodos y que las preguntas les hayan gustado. Hayan podido hablar bastante también.
5: Recontra
3: bien. Buenazo.
1: Bueno, que sepan que siempre son bienvenidos a volver y poder seguir hablando y que bueno, capaz que en algún momento hablamos de algo en especial y decimos, ta, los datos random, acá los tenemos.
2: Videojuegos. Bueno, y por si la gente no escuchó, hay que aclarar que ellos dos ya tienen experiencia en la radio, ya han hablado.
0: Sí,
2: No es
1: exacto.
2: como que traigamos a alguien que nunca habló con TA y venga. Si alguien
1: Así
2: quiere,
1: que
2: puede.
1: vayan esparciendo la voz.
2: Le escribe al número
1: 099-947-383 o pueden mandarnos un mensaje o seguirnos en nuestras redes sociales, arroba la voz del 3, en Instagram, Facebook, TikTok, ta, anda, YouTube. TikTok no tenemos igual, así que está. Pero imaginen que sí.
2: Me salió igualito la voz de la IA cuando te hablo.
1: Bueno. Ustedes sí. Bueno, Gurice, la verdad que muchísimas gracias por venir y
2: Me
1: que
2: divertí mucho
1: tengan.
2: con ustedes.
1: Yo no. Que pasen lindo y que nada, que sea un lindo fin de semana. Nos veremos en la próxima, en la voz del 3. Chao, chao.
2: Chao, chao.

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1: 17 horas, 6 minutos.
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0: 17:30.
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1: Son las 18 horas.
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1: Presentación callejera y después motor local.
2: ¿Qué, sí. ¿Qué presentamos?
1: Lo que quiera. Menos que sabés jugar el truco y ya nos dimos cuenta que no. Que es una mentira.
2: Callejero, qué sé yo. ¿Qué te puede? ¿Qué te
1: bueno,
2: te...
1: No,
2: padre. Un saludo al padre, un saludo al padre.
1: No te habéis contado
2: Julio.
1: Lo que pasa con callejeros es una bastante extraña de no tener tanta prensa que muchas otras bandas.
2: Sí.
1: Pero llevar más gente que esas bandas que tienen mucha prensa.
2: Sí, está bueno eso también, ¿eh? Está bueno, está bueno. Está, o sea, siempre te queda la duda de qué pasaría si tenés prensa. Pero no sé, o sea, por ahí si tuviéramos prensa no vendría nadie, por ahí no sé, nos reventaríamos, no sé.
1: Pero sabés que ahora la... No sé si es más fácil, pero es distinto. Ya vos tenés una cierta cantidad de gente atrás y hay una prensa...
2: Hay un efecto ya cuando empezás a llevar gente, ya hay un efecto. Nosotros tuvimos la suerte de conocer gente como Viejas Locas o gente como La Renga y más que nada lo que te ayuda es eso, ¿entendés? Sabemos lo que puede llegar a pasar y lo que no, y tratamos de educarnos a nosotros mismos como para no bardearlo, porque es muy complicado aguantar determinadas presiones que te vas poniendo vos solo, porque en realidad la cabeza de uno es el peor enemigo que tiene uno. Pero...
3: Bueno, gracias.
2: Bueno, el partido del truco
1: estuvo arreglado.
2: No, y bueno, callejeros, más que nada,

0: Hubo un envión grande a partir de que entraron Juancho, Maxi, Helio y mi compadre Diego. Y las cosas ahí como que se estructuraron como para laburar un poco más arriba. Lo que pasa es que, qué sé yo, la onda de Callejero más que nada es darle mucha bola a las letras, y por ahí la gente en este país engancha mucho con eso. Es un país muy... en el sentido de la cultura, es un país que tiene mucha cultura. Lo que pasa es que bueno, qué sé yo, te quieren hacer creer que determinadas cosas son la cultura, y por ahí está el error, en no fijarse qué es lo que le gusta a la gente. O sea, esto que haces vos está bueno, ¿por qué? Porque una banda como Los Garfios, que está re buena, hay un montón de gente que por ahí no la conoce. Y a veces escuchás cada cosa que vos decís, loco, no podés, no pueden grabar estos pibes. Y graban, sacan discos, y bandas como esta, ¿entendés? Que están re buenas, tienen buenas letras, buen cantante, suenan bien en vivo, tienen buena actitud arriba del escenario.
1: ¿Cuánto te pago?
0: Bueno, tengo que decir que yo salgo con la hermana del cantante Los Garfios.
2: Todo eso para que te quiera el envido.
3: Con la hermana y con él también.
0: Y con él también.
3: Con todo esto.
0: Claro. No, es así, o sea, a mí me hubiese copado, viste, que esto se hubiese dado antes también, pero bueno, por ahí el momento del país ayuda como para que...
3: Siempre hay un
0: beat. Sí, ni hablar. Está bueno que se le dé apoyo a las bandas que suenan y que la gente va a ver. O sea, a mí me gusta mucho Gardelitos o Las Manos de Filippi, y son bandas que a veces no suenan en ningún lado, y lo que hacen los chavales es copado, de verdad. Son bandas para ir a ver. Está bueno que se abra todo esto, ¿no? Mientras más banda de rock haya, mejor. Yo no conozco ninguna banda de cumbia, todavía yo he hecho la cancha de río. Ahora vamos por la segunda banda que va a hacer la cancha. O la tercera, bueno, si sumamos el Final, sumamos Soda Stereo, pero...
3: Comenzamos que la gente tuviese más guita, más bandas.
0: Por favor. No, estaría... A mí me encanta. O sea, mientras más bandas haya, mejor, porque se abre todo el espectro. Mientras más gente haya escuchando rock, ¿entendés? Y escuchando bandas que apunten por lo menos a tener buenas letras, a decir algo coherente con las canciones. A mí me gusta eso. Por ahí no soy todos los curiosos que estoy arriba del escenario, porque bueno, anoche tuvimos una noche. Saludo a la gente de Tapiales, que estuvimos.
3: Yo
0: te tengo
3: para Tapiales, la noche no te gusta.
0: Tapiales es todo. Y
3: todo lujuria.
0: Es todo. No sé si es todo lujuria, pero es todo. No, pero un saludo grande a la gente de Tapiales. No sé, Callejero básicamente lo que está intentando hacer es algo copado de verdad, que nos guste a nosotros principalmente. Nosotros somos fanáticos de nosotros mismos, o sea, pero fanático bien, no es que me miro al espejo y digo qué groso que soy, no, sé que soy un boludo bárbaro, o sea, soy consciente de...
3: Un aplauso que lo reconoció.
0: Muchas gracias.
1: Estás siempre decir la verdad.
0: No, bueno. Otro saludo para el padre Julio.
3: Conté que otra vez lo dijo que en el instrumento, y que en verdad dijimos con Ale, que me llama mucho la atención, suyo también, la onda de la gente.
0: La rompe la gente.
3: Y con La Mancha me pasa lo mismo, cuando me invitan a tocar o cuando voy a verlos, disfruto. Una vez hay otras cosas en la vida que la disfruta de cierta manera. Por eso también lo que contaba antes de un festival de heavy, un festival de rock and roll. Y me parece que en Argentina, tanto el público de heavy, de punk, de rock, como el de pop, pasa la misma mierda. Es exactamente lo mismo, porque el tipo que vive en la cava puede escuchar cualquier banda y va a estar cagado de hambre. Pero el público de heavy tiene hasta resentimiento con la banda que está tocando arriba del escenario y con el tipo que está al lado saltando y pogueando. Y me parece que el público de rock pasa exactamente lo mismo, pero toma ese momento, esas 2, 3, 4 horas como una fiesta, y trata de olvidarse de todo el quilombo que vive después o antes del show. Entonces... me llama mucha atención, y en verdad me da mucho placer ir a ver banda donde la gente toma, bueno, esto va a ser una mierda antes, va a ser una mierda después, no puede cambiar nada seguro en mi vida.
0: Ni hablar.
3: Pero esas 2 horas tengo que pasarla bien. Y no me voy a cagar a putear, a cagar a trompada, a romperle la cabeza, a punguear a que está al lado cuando viene a hacer lo mismo que yo, y le costó un huevo como a mí ir a comprar esos 8, 7, 6 mangos.
0: Además te digo que todas las bandas que van a tocar, se da más o menos lo mismo en todas las bandas. Los shows son calientes, los shows de Motor Loco son calientes. Los chicos el otro día en Cemento le rompieron. Y eso está bueno porque le transmitís calor a la gente, y cuando la gente agarra eso, te lo devuelve 10 veces más, porque vos pensás que si el lugar está lleno, bueno, directamente revienta. Yo a mí me...

0: Que nada lo que querés de la chuta, no. Pero
1: bueno, loco, no,
0: lo tengo que aceptar. Yo, ¿ves? Y yo salí feliz de los niños. Yo lo tengo que decir. No, es que, bueno, eso es quilombo el parto, mi hermano. No tengo
2: nada que ver. Es que vos sabés lo que pase la noche, te deja así.
0: Y te deja.
2: ¿Vamos al tema del motor loco?
0: Vamos al tema del motor loco.
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0: 18 horas, 33 minutos.
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0: Buenas noches, tardes.
1: Buenas, volvimos, buena semanita, acá estamos.
2: Buenas tardes podemos decir, porque llegábamos sí. Y veíamos el sol.
0: Todavía ahí estaba escondiéndose ya, bajando, pero es un indicio de que tiempos mejores vendrán.
2: No sé si a ustedes les pasa, pero yo tengo una madre que todos los

0: Ella me está diciendo un minuto, minuto a minuto de cuánto se alarga el día y demás. Así que nada, estoy súper ayornada con eso.
1: Me encanta. Amo que venga llegando la primavera. Que se haga sentir por lo menos en el cielo, ¿no?
0: Por lo menos.
1: Por lo menos. ¿Cómo estamos, mestizos? ¿Todo bien?
2: Bien. Yo acá con una gripe que me estaba pisando los talones.
1: Bueno, hoy, ayer creo que cuando me mandaste el audio, que hablamos un poquito por audio, fue ayer, ¿no?
2: Ayer, sí.
1: Dije, el Pola está medio congestionado.
2: Estoy congestionado, sí.
1: Sí.
2: Bueno, vi. Ahora no me ha agarrado la gripe, pero viene ahí.
1: Tómate algún ibuprofeno o algo de eso.
0: Tómate un té de limón, limón con miel.
1: Y un ibuprofeno.
0: Che, bueno, tras bambalinas, antes de comenzar, este mes celebramos nuestros 6 mesecitos.
2: 6 meses.
1: 6 meses al aire, no. ¿Qué? Es menor.
0: No es menor.
2: 6 meses y contando.
1: Sostenidos.
2: Sí, totalmente.
0: Oh, qué maravilla, gracias, Ulises.
1: Hermoso, gracias. Gracias y gracias también a los que están
0: sosteniendo
1: del otro lado, sosteniendo, ¿no?
0: Sosteniendo el palo de la carpa.
1: Así es.
0: Sí, total, total. Así que bueno, muchas gracias a todas y todos. Estamos muy felices, vamos a cumplir 6 meses, ya nos están saliendo los primeros dientes. Dentro de poco nos largamos a caminar. Y bueno, maravilla.
1: Cuando
0: ¿no?
1: querés ver, ya estamos corriendo.
2: Dentro de poco le sacamos las rueditas a la bicicleta y...
0: qué recuerdo, bloqueaste un recuerdo ahí.
1: Ay, sí.
0: Sí, saben que mi viejo me saca, cuando me iba a sacar las rueditas, me decía, sos Federico Moreira, dale que podés. Y yo, loca, contenta, ¿no?
1: Al final eras ingeniera, pero igual.
0: Era loca contenta porque era varón, y ser varón en esta sociedad de hoy, por favor, que cuántos privilegios tenemos, y me la creí. Sí. Pero bueno, nada, después volví a la realidad y volví a ser mujer y no era ciclista tampoco.
1: Ni tenías tantos privilegios.
0: No.
1: Hoy tenemos programón, sí, ¿no? Sí. Vamos a hablar un poquito de actualidad, de lo que está pasando en nuestro país. Y bueno, y siempre alrededores, ¿no? Porque al final es una región, no es una cuestión de fronteras. Después venimos con piquecitos, musicales, audiovisual, literarios.
0: Y tenemos actividades de extensión.
1: Exactamente. Y también un homenaje a el querido Rubén Rada, que partió a otro plano el 26 de agosto pasado. Así que nada, programón, gurises.
2: Así que vamos.

0: Estábamos escuchando Dedos de Totem. Qué banda.
1: Tremendo.
2: Ya subimos la playlist
1: a las redes.
2: A las redes, así que nada, después lo pueden tener ahí a mano.
0: Hoy es toda en homenaje a Rada, así que van a encontrar canciones todas de él.
1: Todas, ¿no? De él.
0: De él y de otros, de otras edades.
1: Y Totem que tenía programado unos toques, ahora quedó trunco eso, ¿no? Para octubre.
0: Y sí, no sé si se hará o no, porque no sé, me parece que
1: yo creo que no se va a hacer,
0: que perdió un poco el sentido, ¿no?
1: Sí, sí.
0: Una pena, ¿no? A mí me dio mucha lástima. Si bien sabíamos que era complicado de que saliera de esa internación. Me da mucha lástima que se mueran los referentes, habiendo tanta gente tan poco ilustrada y tan poco valiente, ¿no? Pero bueno, that's life.

0: Bueno, tenemos para compartir antes de arrancar y de meternos de lleno en el programa algunos piques para el fin de semana, algunas canciones que están saliendo, recién salidas de los hornos musicales creativos de músicos y bandas. Hoy en el abrazo van a estar los Durillos haciendo su faceta ricotera ahí. El bar está abierto, si bien es el cumpleaños del Marquito, pero recién hablaba con Gabo que está abierto el bar, así que el que quiera ir, aproximadamente a las 22 horas van a estar tocando los Durillos. Buena banda, buen tributo hacen.
1: Es verdad.
0: Hace poquito los vi ahí en el abrazo y estuvo tremendo.
1: Estuvo bueno, no sí. Los he visto, solo he visto videos de ensayos que manda Nico. Y también me parece que está muy buena la banda.
0: Aparte tienen un repertorio poco convencional, tocan varias canciones que no.
1: Sí, me gusta eso.
0: Eso está bueno.
1: Sí, está bueno.
0: Bueno, mañana dos grandes exponentes de la música de acá de nuestro país van a estar presentándose. Uno en Canelones, que es Fernando Cabrera, en el complejo cultural Politeama.
1: Está divino, sí. El Politeama está espectacular.
0: Las entradas están en Ticantel, así que el que anda por ahí cerquita o esté en Montevideo quiere ir a ver a Cabrera, está ahí hasta Canelones. Y en la sala del museo va a estar tocando Garo, mañana viernes, las entradas por Red Tickets. Después, bueno, el sábado 5 hay algunos toques también, acá en Melo va a estar Mitosis, que va a presentar un grunge unplugged, ahí en el abrazo a las 22 horas.
2: ¿Qué sería eso?
1: Grunge es
0: tipo Nirvana,
1: música rock de garage, Pearl Jam, Nirvana, Stone Temple Pilots, y bueno, música de rock de los 90, sobre todo Yankee, está bueno, está muy buena la banda. Bueno, está Diego Cristiano en la batería,
0: Gabriel Foco es el cantante y no recuerdo los otros integrantes, la verdad.
1: Pero está buenísima la banda.
2: Sí. Qué maravilla.
1: La Morocha, mi amiga, la fue a ver a Montevideo.
0: ¿Sí?
1: Sí, ¿no? Fue a verlos a Montevideo y me dijo que estaba buenísima la banda.
2: Bueno, qué bueno que esté en Melo, que esté ahí en el abrazo. Maravilla.
0: Durísimo.
1: Sí, son de acá, ¿no?
0: Son de acá.
1: Y bueno, andan justo por el pueblo. Así que estarán ahí el sábado.
0: El sábado, exacto. Y bueno, en Montevideo los Buitres van a tocar en Sitio, en el Parque Roosevelt.
1: ¿Tocan el disco nuevo?
0: Yo creo que todavía no.
1: ¿No?
0: Lo siguen presentando hasta ahora, septiembre.
1: En el Planetario.
0: Sí, sí, todos los fines de semana lo están presentando ahí. Esas escuchas inmersivas. Todavía no lo han subido a las plataformas. Sí están en los formatos físicos, en cassette, vinilo y...
1: Y disco CD.
0: Y CD. Y bueno, mañana van a tocar, capaz que tocan alguna canción, seguramente van a tocar.
1: Capaz que sí.
0: Las ganas de tocar esas canciones nuevas seguramente las tengan.
1: Y sí.
0: Y bueno, Pitufo Lombardo va a estar en el Centro Cultural Francisco Sánchez del Cerro.
1: Qué lindo.
0: Sí. Estaban metiendo varios toques ahí en el cerro.
1: He visto algo, sí.
0: La Chancha tocó hace un par de fines de semana, creo que Trotsky fue a tocar también. Se están moviendo ahí en el cerro. Está bueno que vayan las bandas para los barrios también. Los
1: sí, el oeste.
0: Sí.
1: Obvio, está de más el oeste.
0: Y la banderola, la banda ahí de los grises de Tacuarembó es, ¿no?
1: Sí, son de Tacuarembó.
0: De Tacuarembó. Van a estar en Magnolio Sala el sábado. También las entradas en Red Tickets. Porque van a sacar su primer disco recién. Y bueno, van a celebrar eso.
1: Qué bueno. Sí. El Santi Batelo era...
0: El Santi Batelo.
1: Fue mi vecino en...
0: El Pinar,
1: donde vivíamos allá. Bueno, Luis Angelero, que hablamos los otros programas, también fue vecino mío ahí en Epinar. Sí, son el Santi de Tacuarembó, pero me parece que una vez que vivís ahí un tiempo en Montevideo, te aprieta un poco el cerebro y todo lo que queremos es un poco de respirar olor a pino,
0: por lo menos,
1: y amar, sí, mínimamente. Che, bueno, siguiendo con esto de los piques, el 20 de septiembre es el día de la agroecología y Carandaí, nuestra huerta comunitaria, la huerta comunitaria de Melo, lo va a estar celebrando con actividades varias. Es el domingo 20 de septiembre de 10 a 18.

0: Vendedores, nosotros del horno vamos a ir, siempre vamos, todos los años. Va a haber música en vivo. Bueno, yo voy con ganas de charlar ahí un poco sobre fermentación y sobre masa madre, sobre mi oficio en definitiva. Así que, bueno, les invitamos a todos y a todas a que se arrimen. Es ahí en pegado al vivero municipal, si van por ruta 8, antes de la rotonda, a mano derecha. Hay como un caminito y está bien señalizado. Llegan ahí de toque. Y ojalá haya pila de sol, que cambia todo, ¿no? Un día ahí de sol hermoso, compartiendo en Carandaí, me parece tremenda invitación.
1: Ahora que traes esto de cómo es del sol y del compartir, el martes estuvimos allí por SECAP, que el miércoles en realidad, dos.
0: Ayer.
1: Sí. Que inauguraban el CEILAB, es el único CEILAB que hay acá en Cerro Largo y lo tiene SECAP, que consta todo el trabajo que hacen con las adolescencias, ¿no? SECAP es un convenio entre el MEC y NAU y la Intendencia que proporciona algunos elementos como la comida. Y eso me parece fundamental rescatarlo. Bueno, tenemos amigues que están allí y que lo dan todo por las adolescencias, ¿no? Y que es un ámbito de educación no formal. Entonces, bueno, nada, como para marcar por ahí la presencia de un CEILAB en Melo para los proyectos tecnológicos que se van a gestar. Y
0: sí,
1: eso.
0: Divino, y los compas que están ahí también dándolo todo, son tremendos profes además.
1: Sí, está Rodrigo, está Patricia y está mi amiga la magister, Karina,
0: sí,
1: Corona.
0: Divinos. Así que felicidades también por ese logro que es por los gurises, sobre todo.
1: Siempre los gurises.
0: Sí.
1: Estuvo preciosa la inauguración, estuvieron allí, estuvieron las autoridades presentes y luego finalizaron con un candombito, que vino a Armonía de allá de Fraile y ellos tienen talleres de candombe y Patricia cantó, hizo homenaje a Rada, cantó dos canciones de Rada.
0: Qué lindo.
1: Y luego, al ritmo del candombe, estuvieron la mamá vieja y la gurizada bailando por allí. Estuvo magnífico.
2: Tremendo, tremenda jornada.
0: Bueno, y hablando de jornadas académicas y no académicas, la semana que viene va a estar el profesor y, bueno, y psicólogo, cineasta y doctor en Ciencias de la Educación, Miguel Ángel Santos Guerra, va a estar en Melo, lo traen los sindicatos de la educación. Va a ser jornadas en los colegios, en el Liceo 1, no sé si en otro liceo va a estar, y en el Instituto de Formación Docente. Va a estar, se va a Río Branco después, es verdad, va a estar lunes y martes en Melo y el miércoles en Río Branco. Y el martes 8 de septiembre a las 20 horas va a estar en el Horno de Tambor con una jornada un poco más desestructurada de lo que va a ser en los centros educativos,
1: sí,
0: me imagino.
1: Miguel Santos Guerras tiene una agenda bastante larga y apretada, 7, 8 y 9 de septiembre. Va a estar tanto en los lugares liceales, conversando con estudiantes y con docentes, y va a estar en el IFD, va a estar en los liceos, en los colegios, abre también para las familias. Me parece que es una oportunidad tremenda que se tiene, porque bueno, es un doctor en ciencias de la educación, es catedrático emérito de la Universidad de Málaga, y la CCU departamental, quienes organizan y quienes los traen, armaron una agenda bastante vasta y correteada, por decirlo de alguna manera así, para el que nos visita. Y nada, y también va a estar en el horno abierto a la comunidad que no sea educativa y que quiera acercarse para que sea de interés.
0: Sí, vamos a hacer un conversatorio sobre pedagogía, sociedad y cultura. Así que me parece una oportunidad divina para escuchar, para abrir los oídos y también para conversar sobre todo, ¿no? Para debatir las ideas y crear y generar en comunidad, en definitiva.
1: Totalmente. Y hablando de actividades académicas, va a haber un taller sobre sitios de memoria y derechos humanos organizado por el CENUR Norte.

0: este, en donde está abierto. Es una jornada de extensión que se va a estar realizando en el CENUR de Tacuarembó. Está abierto, habría como una financiación de traslado si hubiera personas que estuvieran interesadas en asistir, y eso me parece fundamental porque, bueno, nada, siempre estamos hablando de lo que es la memoria, lo que implica la construcción de la memoria. Entonces, son espacios que están para participar, ¿no? Entonces, dejar esta invitación por aquí.
1: ¿Qué día es?
0: Es el 18 de septiembre.
1: 18 de septiembre en Tacuarembó.
0: En Tacuarembó se financiaría el traslado para quien quisiera que se comunicara con alguno de nosotros.
1: Ahí va.
0: Está abierto.
1: O sea que la gente se comunicaría con ustedes para poder anotarlo.
0: Sí, claro. Y para enviar, si se quiere, el formulario, que anda circulando un formulario. Para aquellos que estén interesados en asistir en las jornadas de extensión. Que la jornada de extensión es justamente esto, ¿no? Bajar lo académico para que todas y todos generemos herramientas de discusión. Y es fundamental y necesario. Entonces son espacios que debemos de ocuparlos para justamente instruirnos, aprender y construir en colectivo.
1: También para que sigan sucediendo, ¿no? Estos tipos de encuentros. Porque si la población no accede, se pierde, ¿no?
2: Son espacios para regarlos.
1: Exactamente.
0: Y que es lo fundamental, ¿no? De siempre estamos diciendo que si no, la academia queda en la orbe academia y no baja a la población. Y son jornadas de extensión justamente para bajar a la población.

0: Temazo.
1: Yo le voy a mandar un saludo a Lu que está ahí escuchando. Estaba la mestiza doméstica a vivo ahí del otro lado.
0: Besote, Lu.
2: Un beso para Lu. Yo le voy a mandar un saludo a Santi Benítez, que nos mandó la data sobre el taller sobre sitios de memoria. Le voy a mandar un saludo a tu hermana Pola, que está ahí, nos dice felices 6 meses y por muchos más. Y a Melina, que está de allá de Fraile, escuchando el mestizaje.
0: Un besote para el Carly y para Hortensia Coronel, que también nos está escuchando.
2: Vamos arriba, un abrazo para los dos.
1: De lujo hoy. Antes de seguir, quiero mencionar que Johnny Ferreira publicó su EP en Spotify, Criollo. Son 6 de 2010 el EP, ¿verdad? Son 4 canciones de esas fundamentales de su repertorio. Así que, bueno, para que quiera escucharla, está ahí en Spotify. También, incluso si es un susurro soviético de Tacuarembó, publicó su álbum, Uruguayan Sadness, la banda de Tacuarembó. Así que, si quiera escucharla también por ahí.
0: Están a full los gurises, sí. Vi que se van para Argentina, hacen un Tacuanois en La Plata.
1: Viene creciendo el Tacuanois, ¿no?
0: Sí, a full,
1: ya,
0: a full.
1: Traspasó fronteras.
0: Qué bueno.
1: Tremendo.
0: Me deja re contenta eso.
1: Tremenda
0: sobre
1: movida.
0: Todo para todos, ¿no?
1: Sí, claro.
0: Que le da mucha mucha visibilidad también a la música alternativa,
1: sí.
0: ¿No? A lo-fi y me parece como re importante.
1: Un buen circuito general ahí ellos.
0: Sí, divino.
1: Tremendo.
0: Y hacen, creo que el 30 de diciembre es el Tacuanois en Tacuarembó.
1: El posta.
0: El original.
1: Claro.
0: El verdadero. Quiero mandarle también un besito a Sofi Andrade, que está ahí conectada del otro lado. Capaz que está con el Feli. El Feli, que es tremendo guitarrista, mimoso. Está full. El otro día tocó, fue el que hizo la música para el 25 de agosto para los compas ahí en la escuela. Era él con la guitarra y los botijas tipo recitando.
1: Qué crack.
0: Sí, divino.
2: Qué genial.
0: Sí, crack total, así que un beso para ellos. Che, bueno, arrancamos con, o seguimos en realidad,
1: seguimos.
0: ¿No? Porque ya van 33 minutos de programa. Hagámosle el debido homenaje, ¿no? Al señor Omar Rubén Rada Silva.
2: Sí, antes que eso, capaz que hacer un espacio,
1: sí.
2: En lo que es en nuestro programa, para poner en palabras lo que sucedió en la Facultad de Medicina el día martes, ¿no?
1: Tremendo.
2: Que en realidad nuevamente la violencia patriarcal y machista arremete contra nuestras cuerpas. Y bueno, nada, esto hay que ponerlo en palabras y decir que tratar de apelar a la sociedad toda en no naturalizar hechos como esto, porque cuanto más naturalizados están, empiezan como a doler menos, cuando en realidad son cuestiones que debemos, es una responsabilidad tanto de Estado como de la sociedad civil toda.
1: Es una escena que viene en loop y como que no hay respuesta de...
0: A mí me da un poco de miedo que nos acostumbremos a esto que viene creciendo, tanto a nivel de denuncias de mujeres que denuncian violencia por parte de varones, como a los femicidios o intentos de femicidio, ¿no? Estamos como en una, como que es una noticia más, digamos.
2: En realidad, a mí lo que me da miedo es la justificación por parte de los varones sobre este tipo de cosas, apelando a que son hechos de salud mental,
1: sí.
2: Como esquizofrenia, ¿no? Entonces eso es lo que me da miedo a mí en realidad, que el varón no se comprometa, que su género nos está matando, ¿no? Entonces, en realidad me parece que la cosa cambiaría si los varones toman esto con seriedad y se pusieran a hablar del tema con sus amigos y amigas y dejaran de evitar, ¿no? Estos chistes machistas, estas actitudes que los varones lo toman como naturalizados y normal, porque venimos de una cultura patriarcal que de alguna forma nos domestica.

0: haciendo creer que son nuestros dueños. Entonces creo que eso es lo que más miedo me da. Y no estamos hablando de la juventud sola, sino estamos hablando de que, bueno, que somos hijos, ¿no?, de un sistema patriarcal que no se evidencia en palabras, ¿tá? no se habla en la casa, no se habla en las aulas y se naturaliza. Y eso me da muchísimo temor, ¿tá?, por nosotras, por las pibas, por las mujeres, por todas, ¿no? Y por el propio varón también, que de alguna forma queda esclavo frente a este tipo de acciones de otros y no se compromete a hablarlas ni charlarlas. Entonces es por ahí el miedo y un enojo visceral me dijeron, estaba totalmente odiada el día que sucedió eso. Debo admitirlo, porque en realidad fue como algo que nos matan en nuestros hogares, nos matan en la calle, nos matan porque supuestamente salimos de polleras cortas, pero también nos matan cuando estamos estudiando. Entonces de alguna forma, bueno, es como un grito, ¿no?, desesperado a una conciencia colectiva urgente para que no siga sucediendo, para que podamos estar en paz.
1: Es como que cada vez hay menos lugares para que estén seguras las gurisas, ¿no?
0: Total, y justo que el otro día, bueno, frente a esto hemos tenido pila de discusiones, las nuevas juventudes tienen como otras masculinidades construidas desde la escucha, desde el cuidado, hasta que no la tienen las personas más grandes y más adultas, ¿no? Que se ponen en esto de que, bueno, pero no somos todos los hombres, es una persona violenta. No, no es una persona violenta, es un hombre apañado por el patriarcado.
2: También, como mirando, o sea, esto es un, o sea, es algo que viene desde hace muchos, muchos años, y que a mí me lleva a la reflexión, en este caso en particular, que es un chiquilín de 19, un varón, un hombre de 19 años, que ya tenía conflictos con sus compañeras en el liceo, porque las denuncias estaban hechas en el liceo de Salinas, que es donde hizo todo el liceo. También, un poco como yendo más hacia atrás, es qué herramientas les damos a los varones con respecto a la frustración. Porque en el caso de este chiquilín, era un chiquilín que... estaba, ¿cómo dijo que estaba?
0: Obsesionado
2: con la piba, porque la piba, tipo, él le escribía y ella no le respondía porque le invitaba a salir y ella le había dicho que no. Entonces, ¿cómo lidian los varones con la frustración, no? Porque es algo que no es que ellos nunca fueron pareja, nunca tuvieron absolutamente nada que ver. No lo justifica tampoco que tengas una relación, por supuesto. No estoy justificando, estoy por el contrario, o sea... Pensando yo como madre de un varón también, ¿no? ¿Cómo habilitamos la frustración, no? Ahora el varón puede llorar. Antes el varón no llores. Ay, no seas marica, no llores, ¿no? Como ese concepto. Los varones no lloran, los hombres no lloran, ese tipo de cosas. ¿Y cómo lidian con la frustración, no? Habilitar.
0: Sí, el problema es que están lidiando con la frustración con nuestras cuerpas, ¿no? Somos la que aliviamos, sí, la frustración del varón que
2: pero
0: no
2: que
0: sabe hablar.
2: Pero que eso viene desde sí, mucho, porque también se pelean, tipo cuando son niños, en la escuela pasa mucho, porque lo veo, que se pelean, se pegan, incluso entre varones, y eso es un tema que me parece que hay que habilitarlo desde otro lugar, ¿no? Como habilitar el diálogo y la frustración, sí, o sea, frustrarse hace parte de la vida. No, tipo, ay, no llores, ay, no, o sea, sí, querés llorar, llorá. Son cosas que hay que trabajarlas desde que son bebés,
0: sí, sin duda
2: exacto,
0: alguna,
2: desde la raíz.
0: Estoy de acuerdo, está bien, con esto de la liviandad de la frustración, pero no estoy de acuerdo para nada, y voy a discrepar, que esto no es una cuestión de liberar la frustración del varón. Esto es una cuestión de la cultura patriarcal que establece que los varones son los que mandan y son los que ocupan todos los espacios y que ellos pueden hacer lo que quieren con nuestras cuerpos. Y esto es lo fundamental y que quiero que sea el eje de toda discusión que podamos ver, porque hacer llorar al botija y decirle que no es maricón o que puede liberar su angustia, lo que vamos a hacer es que de alguna manera no se suicide cuando es prevenir el suicidio cuando ellos no puedan sostener la frustración. Ahora, matar a una mujer y tratar de dañarla por el simple hecho que me dijo que no, es mucho más que frustración. Es una cultura de impunidad que goza el varón frente a un no de la mujer.
2: Y eso también tiene que ver el Estado. Porque convengamos que las condenas a los varones que matan a las mujeres muchas veces son nulas, respaldándose en la salud mental. Y una persona que tiene

0: problemas de salud mental, bien medicada, no mata a nadie. De hecho, ayer escuché a varios psiquiatras hablando del tema, y que es que el mal titulado loco o loquito, en todo caso, se hace daño a él mismo, no daña al otro, sí, a los otros, a la comunidad. Por eso no digo, salen tipo a hacer ese tipo de cosas. Entonces, es como, hay como todo un trabajo que me parece que tiene que hacerse de parte de los civiles y también de parte del Estado. O sea, ¿qué garantías les damos a las mujeres? Ninguna, ninguna, porque no estamos seguras ni en la calle, ni en los centros educativos, ni en ningún lugar, ni en tu casa, claro. ¿Entendés? O sea, partiendo de la base de que la mayoría de la violencia patriarcal es en los hogares, ¿no? Y después sale afuera. Entonces,
1: y una violencia patriarcal que es sostenida por mujeres también, que son patriarcales y que no ponen el nombre y no habilitan tampoco la reflexión profunda de esto, ¿no? Más allá de que puedan ser víctimas o no de los hogares, está estas mujeres también que son también violentadas, pero que no quede que es la frustración del varón porque la mujer le dijo que no, sino que de alguna forma es esta cultura patriarcal que nos somete a nosotras a cumplir mandatos que ellos quieren que nosotros cumplamos, pero que no son nuestros, que ellos los crean. Y cuando digo ellos, es todo el sistema cultural de machista que vivimos. Y agota un montón que después lo justifiquen por salud mental, cuando no es salud mental, porque nosotras cuando estamos mal, nosotras no matamos a nadie. No matamos a nadie. Entonces también tiene que ver con esto. Y que me parece fundamental también poder hacer esta reflexión profunda. Hoy hablaba con mi hija de 7 años que me dice, los varones a veces se comportan raro en los recreos. Digo, ¿por qué? Dice, porque sí, porque el patio siempre es de ellos, solamente para el fútbol. Y nos dicen, salgan de acá que ustedes solamente molestan, no saben jugar al fútbol. Eso es violencia machista, eso es violencia patriarcal.
0: Sí, ¿ah? De hecho,
1: que se sostiene culturalmente hace años.
0: Decían eso, ¿no? 6 varones en un patio enorme jugando a la pelota, mientras están el resto de los varones y las nenas arrinconados en un lugar porque esos varones están jugando al fútbol. Y eso se ve en la escuela, o sea, todo el tiempo. Yo hoy haciendo memoria y hablando un poco con Guille, estaba Raquel, mi suegra, también en casa, estábamos hablando y yo le decía que yo me acuerdo en el liceo, estábamos tipo en primero, segundo, tercero, como todo en 3 años, yo me acuerdo, yo tenía un compañero de clase que nos acosaba todo el tiempo, o sea, nos pegaba, nos hinchaba el pelo, nos seguía tipo en el patio, en los recreos y todo eso. Yo tipo en el momento, o sea, es bullying, sí, es bullying, pero es acoso también eso, ¿no? O sea, hace unos cuantos años atrás, pero, o sea, desde ese momento, yo después le perdí el rastro a ese chiquilín, pero te juro que si bien el acoso no era sexual, pero era acoso igual.
1: Y por supuesto.
0: El loco tipo no paraba, ¿entendés? Era súper violento, claro. El flaco. Súper violento, ¿entendés? Y yo pensaba, ¿qué será de la vida de ese tipo hoy? Porque él era un potencial violento. Claro. Ya era violento de por sí. No quiero decir otras cosas para no herir susceptibilidades, pero posta. O sea, el loco era re acosador, ¿viste? Y yo hoy, obviamente, con la edad que tengo y con la vida misma, lo puedo ver desde ese lugar. Pero en ese momento, yo no me daba cuenta de eso, ¿entendés? O sea, era un pesado, violento, ¿tá? Pero era tipo bullying. Este flaco nos hace bullying. Pero en realidad no nos estaba haciendo bullying. Nos estaba acosando a las pibas, a todas.
1: Sí, y hablando de violencia patriarcal, también tenemos el caso de este militar que iba con 3 adolescentes en un auto, 3 adolescentes del INAO que estaban estaban ausentes del lugar y estaban bajo efectos también de estupefacientes y demás suministrados por él, y que nos enteramos porque el hombre tiene un accidente, porque si no hubiera tenido un accidente
0: que mató a una mujer,
1: no nos hubiéramos enterado tampoco, no hubiera salido a la prensa. Entonces también ver cómo el sistema está todo fallado, está todo roto, está ahí, permite y legaliza que este tipo de cosas acontezcan. Entonces,
0: que además se negó a hacerse la espirometría
2: y no se le hicieron.
0: Y no se le hicieron. Ah. Se negó, no se le hicieron. Está habiendo en el auto estupefaciente, estando con menores de edad, que las había levantado del INAU, él se negó y no se le... Supongo que no te pueden obligar por ley si vos te negás a hacerte la espirometría. Creo que
2: Pero no es, tiene un cargo de...

0: militar de...
1: Era retirado, sin sargento era.
2: Ah, ¿no bueno. era retirado?
1: 40 años tenía.
2: Sí, se jubilan a esa edad.
0: Sí.
1: No sé si lo ha retirado igual.
0: Porque a un civil común capaz que te lo hacen, no le tenés chance de decir que no.
2: Pero él en ese momento vos sos un civil, o sea, si sí, te sí. agarra la policía no hay de cargo sí. que tengas ni de nada. No sé, sinceramente no sé, no seguí la noticia, no sé si después no le sacan sangre igual, ¿viste? Porque, no sé, yo tenía entendido que si te piden que te hagas la espirometría tenés que hacértela. O sea, no es tipo, no me niego y ya fue, no. Y bueno, no sé, yo espero sinceramente que se tomen medidas por parte del Estado, que se puedan replantear las penas.
1: Sí, hoy escuchaba en Doble Clic a Natalia Guido Bono, que es una socióloga, que justamente planteaba, hacía un análisis, hicieron una entrevista porque hacía un análisis de estas cuestiones. En donde ella planteaba que el agresor es un mensajero de una parte de la sociedad que de alguna forma nos dice y nos plantea que no estamos cumpliendo con el mandato de mujer que se espera de nosotras, que es esto que veníamos desenmascarando, que es el patriarcado en sí mismo. Entonces, como no cumplís con esto, ¿no? Te estoy diciendo que te amo y que te quiero. ¿Por qué razón no querés estar conmigo? Si yo te amo, yo te quiero estar contigo. Entonces, como no cumplís con ese mandato y demás, bueno, yo lo que voy a hacer de alguna forma es decirte que, bueno, sos mía y no quiero que seas de nadie más. Y ahí está en donde se consuman los femicidios. Entonces, hay una sociedad bastante grande detrás que sostiene este tipo de cosas cuando dice que el varón en realidad necesitaría ir a salud mental o al psiquiatra para poder sostener, ¿no?, lo que es un no. Y va más allá de eso, va mucho más, es más profunda el análisis. Entonces, nada, toda la fuerza para la familia de la chiquilina, que salía hoy de alta y que le desarmó la vida, ¿no?
2: Sí, eso, que muchos, yo hoy escuché en perspectiva, y habían siempre hay como varias miradas, ¿no? Son varias personas que están debatiendo, y uno de los invitados dijo que por suerte la chiquilina estaba bien. No, o sea, la chiquilina no está bien, no la mató,
0: claro.
2: Pero, o sea, está... sobrevivió, es una sobreviviente al ataque machista, pero no está bien la piba, o sea, le hizo mierda la vida a ella y a su comunidad, pero sobre todo a ella, ¿está? Es nefasto, y fue nefasto también lo de las autoridades de la facultad, de limpio el piso, saco la sangre y al próximo día vamos y vamos, seguimos, no, o sea, no es así, y esta gurisa le hizo mierda la vida, o sea, es una sobreviviente, no está bien la piba, no está bien.
1: Así que vaya toda la solidaridad para ella y para las comunidades, ¿no? Si habrá que construir comunidad.
2: Sí, me pareció, me parece súper valioso toda la movilización que se hizo, sobre todo por parte de la FEU, que hicieron toda esa manifestación ayer frente al Palacio Legislativo. Allí estaban los compañeros, compañeras, amigas de esta chiquilina.
1: Y agradecer a los varones también que utilizaron sus redes para poder visibilizar los privilegios de los que gozan ellos y de que las mujeres siempre paramos todo con nuestras vidas. Así que también.
2: Sí, me gustaría leer el mensaje que publicó Luciano Superviel. Un segundito que ya lo voy a buscar. Que me pareció súper valioso. Que dice: la salvaje agresión contra la estudiante de la FMED no tiene una explicación sencilla, pero sí nos obliga a los varones a preguntarnos qué estamos haciendo y qué podemos hacer para que esto no vuelva a pasar. La violencia machista también está en el insulto, el chiste, la falta de respeto, la humillación, la complicidad y el silencio. No se trata simplemente de ser políticamente correctos. Cada acto machista ayuda a construir un contexto en el que los violentos se sienten habilitados y respaldados. Por eso, cada uno desde su lugar tiene la responsabilidad. Cuanto mayor sea nuestra visibilidad pública, políticos, artistas, periodistas o referentes de cualquier tipo, mayor es también nuestra responsabilidad de condenar estas situaciones en el ámbito que sea. Cada uno de nosotros tiene la responsabilidad de no contribuir a esta terrible injusticia ni con nuestras propias acciones ni con nuestro silencio.

0: estábamos hablando, bueno, del tema, vino un tema a colación, que es que en Estados Unidos, antes de empezar con Rada, hay un movimiento de mujeres que no quieren votar, quieren que el voto sea familiar y que decida el varón. Todo esto vino porque además terminé de ver la serie El Cuento de la Criada, que hablé hace unos programas atrás. Muy fuerte todo, Ulises, muy fuerte. Bueno, y ahora sí adentramos en el homenaje, de cierta forma, un homenaje sentido al señor Omar Rubén Rada Silva, que nace en Montevideo el 16 de julio de 1943. Hacía poquitos días que había cumplido 83 años. Tan querido el negro.
1: El día de Maracaná, él tenía 7 años. Dice que cuando salió campeón en Uruguay, salió con la cebra de la calle. Él viene de origen pobre y le mostraba a la gente. Dice, nunca había hecho tanta plata como ese día. Ahí la gente le daba plata porque cumplía años.
0: Sí, el negro, bueno, viene de una familia de origen humilde, no, más allá.
1: Con un padre que

0: abandonó.
1: Sí, un
2: Ay, qué
1: padre.
2: casualidad.
1: Sí.
2: Ay, qué casualidad.
1: Sí.
2: Raro.
1: Sí, de hecho, el padre los abandona cuando él tenía 2 años. Y enseguida de eso él se enferma
2: Perdón,
1: de.
2: eso no es aborto, ¿no?
1: No, eso no es aborto, está nacido.
2: Ah, está.
1: Está
2: Perdón,
1: nacido, está
2: disculpen.
1: nacido. De
0: Tuberculosis.
1: tuberculosis,
0: 2 años
1: sí.
0: internado.
1: Tuvo 2 años en el
0: Es
1: hospital
0: increíble
1: San
0: que.
1: Juan.
0: Que después, como.
2: En el
0: Parece
2: San
0: una
2: Juan.
0: paradoja, ¿no? Con lo que cantaba, que estuvo enfermo de tuberculosis.
1: Increíble. Bueno, él dice que la tuberculosis fue lo que le frustra su carrera de deportista, ¿no? De futbolista o basquetbolista, que eran las dos cosas que le gustaba y que él quería hacer a full. El negro que era de Peñarol, pero al principio fue de Nacional, el negro. Y después le
2: Mira,
1: regalaron el traje completo de Peñarol y se enamoró de los colores.
2: Siempre nos pasa, ¿sabes? Empezamos siendo de Nacional y después como somos iluminados y pasamos a Peñarol. ¿No te
1: ya
2: pasó,
1: te.
2: Pola?
0: No, por suerte no.
1: Todavía, por
0: No.
1: ahora. No, acá, sí, el negro era de Nacional, fue de Nacional cuando nació nomás, porque después ya se pasó para otro cuadro, para
0: Ellos
1: otro
0: estaban en
1: bando.
0: medio mundo, ¿no?
1: Sí, ellos
0: Sí.
1: estaban. Sí, en verdad, el padre.
0: El padre.
1: El padre, sí. Cuando se separan, el padre del negro se separan cuando ellos son muy chiquititos. Y la madre, él, el negro, Rada, con los hermanos y la madre, se van a vivir a una pieza con su tía y sus primos. Vivían todos ahí, en una pieza. El negro desde chiquito ya, bueno, trabajaba en la calle juntando monedas. Hay una anécdota de él que él cuenta que él abría las puertas de los autos frente al Teatro Solís, y le daban monedas para eso. Y él cuenta que cuando él hace el primer Solís, que se pone como está en la prueba de sonido y está ahí en el escenario, mira a todo ese teatro y no puede evitar pensar en ese niño que estuvo tantos años del otro lado de la puerta, en la calle, abriéndole las puertas a los autos para ganarse la moneda, ¿no? Increíble. Bueno, es dificilísimo poder definir al Negro Rada porque, bueno, es un artista multifacético, virtuoso. Y bueno, es un poco, definirlo es reducirlo, mirar una parte de este ser tan amplio que nos dio este bendito país. El otro día yo escuchaba a Dopico decir que el negro había abrazado la élite y había alcanzado la masa. Y me parece como una definición
2: Maravilloso.
1: hermosa de lo que fue, ¿no? Su vida, trabajar duro y divertirse. Estilo más que único, ¿no? Supo fusionar un montón de ritmos, candombe, jazz, plena, rock and roll, samba, funk, bossa nova, cha-cha-cha, un despegado total entre otros ritmos.
0: Que su muerte se también produjo algo poco común, que fue una celebración. La gente salió a
1: Sí.
0: la calle a bailar.
1: Fue la única vez en la vida que yo
0: Un
1: lo
0: músico
1: vi.
0: uruguayo, sí, totalmente.
1: O sea, nunca había visto como eso, ¿no?
0: A otra
1: Como.
0: escala, algo parecido a lo que fue lo del indio. Pero la gente salió
1: Sí.
0: a celebrar en mazo, unas
1: Sí.
0: espontáneas, se juntaron todos.
1: Sí, encontrarse con los otros,
0: Sí.
1: ¿no? Celebrarlo, celebrar su vida en comunidad con los otros, como poder encontrar la belleza en la tristeza, ¿no?
0: Totalmente.
1: Fue zarpado. A mí me impactó, me súper impactó la noticia. De hecho estábamos conversando en el grupo
2: Total.
1: cuando vos mandaste la noticia. Yo quedé, me impactó muchísimo. No me lo esperaba para nada. Bueno, la madre del negro, Carmen María Silva, era brasilera, nacida en la ciudad de Santana do Livramento, ahí frontera con Rivera,
0: Rivera,
1: fronteriza,
0: ¿sí?
1: fronteriza,
0: Mestiza.
1: mestiza. el padre Raúl Rada.

0: Era tamborilero del barrio Ancina. El negro empieza a, desde muy chiquitito se involucra en la música, ¿no? Tenía 10 años cuando se empieza a dedicar a la música. Y él cuenta que si bien los padres se habían separado, si el padre había sido bastante abandónico, de vez en cuando la madre lo mandaba a la casa del padre para que el padre le diera unos correctivos. La levantaba en la pata, dice. Él mismo dijo.
1: Ya con 10 años fue figura de carnaval.
0: Con Morenada sí. Salía, ¿no?
1: Salió con Morenada y después con Nueva Milonga, en Murga. La Nueva Milonga.
0: La Nueva Milonga.
1: Sí.
0: Bueno, el sí. Negro que...
1: En la música estaba activo más de 50 años, digo. No, más.
0: Más. Casi más, 70. Casi 70 años, claro. En la música. Sí, 70. Porque fue... A los 10 años empezó.
1: Un poquito más de 70.
0: Falleció con 83, así que 70 años ahí en la música y en otros rubros también, ¿no?
1: Sí.
0: Que el negro fue tremendo humorista. Tremendo humorista. Dicen que tenía un humor.
1: Tenía swing para todo: para la música, zarpado. Para el humor.
0: Sí, sí.
1: Creativo.
0: Un zarpado el negro.
2: Nos hace replantearnos, ¿no? ¿Qué es la identidad, ¿no? ¿Cómo cómo alguien puede representar tanto lo identitario de nuestro país, este mestizaje que somos? Negro creo que lo resume en su ser, en todo lo que construyó, hizo y fue y dejó.
0: Sí, total. Y hay otra figura para mí dentro de incluso de la familia de Negro Rada, que es el Lobo Núñez, ¿no? Que me parece que también el negro obviamente que lo abrazó. De hecho, el Lobo Núñez siempre decía que era el hermano mayor, ¿no? Que también es otro representante de la cultura mestiza que tenemos en nuestro país.

0: El negro que se cantaba Botija de mi país a él, ¿no? Y a sus hermanos. Temazo. Esta canción, él cuenta que la compuso Las Manzanas en una salida, hacía parte del quinto.
1: El quinto.
0: Y fue Mateo y le dijo, vos, negro, salí un poco y componete una canción. Y el negro se va a la Rambla y cuando vuelve, no sé qué, empieza a cantar, ¿no? Esta canción. Y le dice Mateo, vos sos un hijo de puta. Le dijo Mateo al negro. Nada, hermoso. El negro empieza a formar parte del quinto en el año 65, ¿no?
1: Sí. Bandas fundacionales del rock y del candombe beat, ¿no?
0: Pero total.
1: El quinto tótem.
0: Sin dudas. Y esto también marca como el comienzo profesional en la vida de Rada, ¿no? Si bien antes él había hecho parte de los Hot Blowers, como Richie Silver, sí, no como Rubén Rada.
1: Y que iba a ser parte de los Shakers, pero lo bajaron por negro.
0: Por negro, sí, en Argentina, ¿no? Sí. Le dijo, el negrito no va. Sí. Y lo bajan. La verdad es que el quinto empieza a hacer música en inglés. Obviamente venían con cierta influencia de todo lo que era el rock en inglés, que era lo que se escuchaba. Bueno, los Beatles fueron banda fundamental para el quinto. Hasta que en cierto momento empiezan a trabajar en canciones propias y en español. Es la primera banda, es la banda pionera en fusionar el candombe con instrumentos eléctricos, y es a lo que se llama candombe beat, ¿no? Es como una mezcla de rock psicodélico, candombe, música brasilera que Mateo traía como mucha influencia, ¿no? Mateo. Exacto, sí, Mateo en los 59 se hizo una gira por Brasil, y se trajo ahí la bossa y el samba, hicieron como una mezcla delirante, hermosa, espectacular, que es el quinto, ¿no? Las voces eran de Rada, Eduardo Mateo, Urbano Moraes y Walter Cambón. La banda después sigue, el negro se va, pero la banda sigue tocando un tiempo más. Después del quinto aparece para mí la banda fundacional del rock nacional, que es Totem. También, que siguen con si bien tienen como toda esa misma influencia, me parece un poco más rockera. Más rockera la banda, y es como la piedra fundacional, ¿no? Ernesto Tavares dijo que Rada podría ser uno de los que puede decir, acá cuando yo llegué había solo pasto.
1: Sí, sí. ¿No? Era un tuit viejo ese que lo
0: retuiteó. Ahí va.
1: Fernando Tetes, que Rada se podía parar frente a toda la música uruguaya y decir, cuando yo llegué todo esto era campo.
0: Eso es una belleza total y define y resume también un poco, ¿no?
1: Redefinió la música uruguaya Rada.
0: Súper, súper. La recontra redefinió. Quiero mandarle un beso al Guille, que mandó una foto ahí, que estaba excelente el programa, puso. Así que le mandamos un beso, está contado en casa.
1: Saludos para el Guille.
2: Bueno, saludos para el Guille del Taba.
1: ¿Estufa prendida o no? Hoy estaba para
0: estufa. Prendida. Sí. Está prendido el fuego ahí. También a Mario Rodríguez, la Greca, músico de Artigas, que nos está vive en Montevideo ahora. Y hoy vi una foto que la volví a compartir. Donde estaban tocando Patricia Robaina, Ernesto Díaz, Mario y Matías. Estaban ahí los cuatro haciendo música. Entiendo que tocan este fin de semana en la costa, me parece, y hacen jodido Bullinche el 30 de septiembre y el 1 de octubre en Sala Zitarrosa, ¿no? Así que va un abrazo para ellos que están ahí escuchándonos también.
1: Un saludo para ellos.
2: Vaya, un saludo para ellos.
0: Siguiendo un poquito con esto, ¿no? Él integra a Totem, que tiene cierta trayectoria fugaz, ¿no? Porque van del 70 al 73.
1: Y él está en los primeros dos discos, ¿no?
0: En los primeros dos discos. Sí. Porque después llega la dictadura.
1: Sí.
0: Y se desparraman, los artistas uruguayos se desparraman por distintos lugares del mundo, ¿no? Pero bueno, me parece que es sin dudas uno de los puntos más altos de la música uruguaya. Nada, tiene temas que ya los pasamos al principio, como Dedos, Biafra, Eloísa, que es una canción que me encanta, y que el Negro cuenta que compuso Eloísa cuando, para una chiquilina que conoció en el cine, y se enamoró de ella. El Negro trabajaba en los cines, limpiaba las salas de cine, y le encantaba igual ese trabajo porque se quedaba a ver las películas que estaban pasando en el momento. Y bueno, y cuenta que nunca más la vio a Eloísa. Bueno, después en los 70 participa junto a los hermanos Hugo Fattoruso y Osvaldo Fattoruso, otros referentes sin dudas de nuestra música, que por suerte todavía tenemos a Hugo Fattoruso muy bien de salud, haciendo giras. Lo tuvimos el año pasado acá en Melo, en el Teatro España, con su compañera. Y bueno, ya, el Negro hace parte, además de Ringo Tielman, que no quiero dejar de nombrarlo, que hacía parte de OPA en ese momento. Y bueno, también presentan música bastante influenciada por jazz, rock, ¿no? Es jazz. Como una fusión divina. Nada, tremendo, recontra multifacético el Negro, ¿no? Después, por supuesto que sigue tocando, sigue trabajando incansablemente. Negro Rada tuvo un programa con Papo en Argentina. Negro vivió mucho tiempo en Buenos Aires. Vivió en México también. Estuvo en Estados Unidos, que bueno, ahí en Estados Unidos es cuando fuma su primer porro. Y pues, ¿con quién fuma el primer porro? ¿Pueden creer? Con Bob Marley, boludo.
2: Sí, de verdad, él lo contó.
0: Sí. O sea, no se puede creer, ¿no? Dice que él nunca había fumado y que estaba con el Hugo.
2: Sí,
0: él
2: estaba con el Hugo.
0: Y le dicen, ¿querés conocer a Bob Marley? Y bueno, sí. Cuando entra al cuarto donde estaba Bob Marley, dice que estaba fumando tremendo troncho, y le dijo, ¿querés? Imagínate decirle que no a Marley, es tipo, no, dale, bueno. Dice que él fumó y que no se acuerda de nada de lo que pasó esa noche, ¿no? Ayer yo veía un meme que decía, a vos, vos cómo, ¿quién te presentó la marihuana? Ah, mi primo. Bueno, Negro Rada, Bob Marley. O sea, rey de reyes, ¿no? Pero bueno, sí, lo cierto es que graba ese disco Magic Time con el Hugo. Y en ese disco está Montevideo.
1: Montevideo.
0: Que es una canción emblemática que representa al sur completamente, ¿no?
1: Y ahí cuando estuvo en... Acá estaba en México, que llegó a... Mientras esperaba que se publicara.

0: editar un disco que no se publicó de él. Trabajó mucho de productor, produciendo artistas. Incluso llegó a grabar con el vocalista de Yes.
1: Sí, y le abrió el show a Sting.
0: Le abrió el show a Sting.
1: También en esa misma época.
0: Sí.
1: Sí, es un disco que nunca, no sé, creo, tengo entendido que esa discográfica tuvo problemas económicos y nunca salió ese disco. Bueno, hablando de eso, vi que la familia, Julieta, Lucila, y supongo que Patricia, la esposa, es quien está manejando las redes del negro, dijeron que hay un montón de material. Sí.
2: Como para 10 discos.
1: Sí, para salir a luz. Claro, porque él estaba reactivo, estaba grabando un disco con Los Auténticos Decadentes ahora.
0: Tenía un proyecto para grabar con Daniela Mercury.
1: Sí, un disco. Que ella se quedó como súper súper apenada también. Vi que publicó
0: tiene
1: en las
0: 50
1: redes.
0: Tiene 50 discos. Sí. 30 de estudio.
1: 31 de estudio.
0: 31 de estudio, eso sí. Es tremendo.
1: Sí, es tremendo.
0: 31 discos de estudio. 31
1: discos de estudio, es una demencia. Es muy zarpado. Lo cierto es que el negro graba su disco solista, el Rada, se llama Rada. Y fue un disco que no tuvo mucha salida acá en nuestro país, ¿no? Costó mucho.
0: Es que él explota acá
1: en los 2000.
0: Sí, en los 2000.
1: Sí, él explota cuando
0: después de su regreso en el 96.
1: Sí.
0: Ahí en el 2000 el disco ¿Quién va a cantar? El disco se llama no.
1: Es el disco que tiene Chacha Muchacha, Muriendo de Plena. Es ese disco que creo que lo produce Cachorro López, si no estoy equivocada. Y quien le hacía el management en ese momento era Lea Benzazón, que ahora es manager de Cabrera. Entre Cachorro López y Lea fueron los que le dieron como esa ayuda, ¿no? De hecho, él mismo dice que él se puede comprar su casa con la canción Chacha Muchacha. Sí. Fue la canción que le da la casa, ¿no? Pero digamos, todo lo que había hecho anteriormente fue muy poco reconocido en nuestro país, como pasa tanto con tantos artistas, con la mayoría de los artistas de nuestro país pasa eso, ¿no? Siempre hablamos de esto. Hay en nuestro país tenemos la suerte de tener artistas resarpados, pero a su vez poco consumo, ¿no? Es como que hay como mucho artista y poco consumo de lo local. Es un bajón eso en realidad. El negro realmente su periodo de popularidad empieza en Argentina.
0: Sí.
1: Antes de que eso suceda acá en su propio país, le pasa en la vecina orilla, ¿no? Que donde vive pila de
0: y super reconocido pila de tiempos. Por músicos de Argentina, lo idolatran zarpado.
1: Zarpado. En ese periodo de los 80 hace discos para mí muy zarpados, La Banda, La Rada, En Familia, La Cosa Se Pone Negra, La Yapla Mata. Para mí En Familia, que es uno de los discos más lindos que grabó el negro, así me parece que es, no sé, es muy muy lindo ese disco, a mí me conmueve profundamente. Graba con Javier Malosetti en ese tiempo también, un discazo, un disco que tiene la canción Georgia on My Mind, que es, bueno, el negro dice que nunca supo inglés, ¿no? Ahora como que a lo último había perfeccionado un poco, pero que pura fonética.
2: Sí. A mí me gusta Flowers in the Night.
1: Me encanta
2: me encanta esa canción.
0: ¿Esa es la faceta Richie Silver?
1: Es la faceta Richie Silver, sí. Flowers in the Night, sí. Está en ese disco.
0: Capacidad tremenda para hacer hits.
1: Imponente.
0: Salado.
1: Sí, hit que ahora los vemos como hit, pero eso, ¿no? Como que en su momento no
0: pasaba nada.
1: No supimos. Bueno, yo no era nacida, me voy a escudar en eso. No, pero el país, nosotros, la población, no supo abrazarlo también por, me parece, una cuestión de racismo estructural, ¿no? En nuestro país, que sigue hasta el día de hoy existiendo, ¿no? En la segunda mitad de los 80 graba discos con Eduardo Mateo.

del siguiente disco convoca a Cachorro López, ¿no? Que es este, bueno, es la intención de afianzar el éxito, este, donde graba ¿Quién va a cantar? Es ahí en los años 2000 que sucede esto, que bueno, que empieza también a hacerle el management, este, Lea Benzazón, que lo acompaña durante muchos años, Lea.

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1: Qué playlist que te armaste,
2: Quedó linda, ¿no?
1: Súper, súper linda. Ahora te escuchaba hacer ese recorrido sobre la vida de Raba y se me ocurría un montón de preguntas, que obvio las iba anotando ahí, ¿no? Y qué es la identidad, qué es el cuerpo, qué es el tiempo, qué es el amor, porque todo eso va abordando Rada, ¿no? En todo lo que es su trayectoria. Y Rada nos salvó de convertirnos en una cosa sola, ¿no?
2: Tal cual.
1: Que en realidad es, íbamos camino a eso y sin embargo nos versatilizó. Nos permitió de alguna

0: la forma de hacer muchas otras cosas. Y esto de invitar a bailar, ¿no? Que es el cuerpo. Entonces, es justo que con estas canciones que trae acá, yo traje fragmentos de canciones de Rada como para interpelarles a ustedes y a la audiencia, por supuesto, que el que quiera participar puede hacerlo mandando un mensajito a las redes o a cualquiera de nosotros para poder dar, que podamos ampliar la voz en los micrófonos, ¿no? Entonces, traje un fragmento de Chacha Muchacha, que es el inicio en realidad, ¿no? Cuando él dice, aparte de ti tu boca, tus labios color de rosa, aparte de ti tu boca, amo tu forma de bailar. Y cuando hablamos de bailar, ¿no? ¿Qué hace que podamos movernos antes de entender lo que estamos escuchando? ¿Qué hace el cuerpo con esta canción de Rada? Y no sé, ¿qué les nace? ¿Qué les pasa a ustedes, Gurises, con esto?
1: A mí, particularmente el baile, me parece que el cuerpo, el movimiento del cuerpo en el baile incluso, existe antes de la lengua, o sea, antes de hablar.
2: De la comunicación.
1: Antes de la comunicación verbal, existe eso, ¿no? La comunicación del cuerpo.
2: El primer contacto.
1: Total, de hecho los bebés lo vemos, ¿no?
0: Sí.
1: Que le pones una canción, una música, y mientras son bebés no entienden lo que están escuchando, pero sí en el cerebro hay una sinapsis en cuanto al ritmo, ¿no? Como el movimiento del cuerpo.
2: Y hoy que está cumpliendo años Galeano, había un texto que decía como que el abrazo era la primera expresión.
0: Sí.
1: Hermoso.
2: O sea, antes del habla, el abrazo.
1: Sí. El movimiento del cuerpo, el baile.
2: Del cuerpo.
0: Y cómo él nos invita, ¿no? Desde el inicio, con ese ritmo, mover el cuerpo. Y ese cuerpo que está sin ningún tipo de estereotipo, ¿no? Mm. Que no hay una única forma de sentirlo.
1: Total.
0: Que nos permite ser.
1: Sí, que no tiene nada que ver con la hegemonía ni con absolutamente nada de eso, ¿no?
2: Totalmente despojado.
0: Desarmados, dijéramos, ¿no? Entonces me parece maravilloso como es el comienzo, ese amar la forma de bailar, que es una expresión genuina que tenemos de nosotros mismos. Entonces me parecía como oportuno traerlo. Luego también elegí Candombe para Gardel, ¿no? Que la clave, bueno, justamente la identidad de la memoria, de nuestra cultura uruguaya, de nuestro mestizaje. Y el fragmento que elegí es Lindo sombrero tenía Gardel, blanca sonrisa como un clavel. Cuántos candombes yo quise oír interpretados por Don Gardel, pero la cosa no pudo ser.
1: Sí, se murió joven Gardel, ¿no? Se fue.
0: Y hacía tango.
1: Hacía tango, sí.
0: ¿Y él qué dijo acá? Él dice que acá, ¿cuántos candombes yo quise oír interpretados por Don Gardel? ¿Qué le sugiere eso? ¿Qué les parece?
2: Y es que Gardel era una referencia para él y que podría ser para nuestra cultura, más allá del tango. Como lo hizo él mismo, que él hacía milonga, hacía murga, hacía
1: candombe, tango,
2: rock.
1: Sí, ¿no? El mestizaje.
0: Sí.
1: Porque yo creo que él en esto...
2: En esa época Gardel, o sea, la música de él era el tango. No había,
1: de hecho, el tango era arrabalero.
2: Arrabalero,
1: o sea, era la música del borde. No era la música hegemónica que se escuchaba en ese momento. El tango era arrabalero.
2: De los burdeles.
1: De los burdeles, sí, del margen, ¿no?
2: Del margen, claro.
1: Y
2: el arrabal.
1: Sí, y habla también de ese mestizaje, ¿no? Que él defiende... A capa y espada, Rubén Rada, ¿no? Representante total de ese mestizaje.
0: Maravilloso.
1: Sí.
0: Y aparte, qué canción, Candombe para Gardel. Que aparte de homenajearlo con lo que él sabía, ¿no? También, y traerlo a las raíces.
1: ¿Sí? Total.
0: Y no dejarlo despojado como si fuera solamente un tanguero.
1: Exactamente.
0: Maravilloso. Luego, bueno, nada, la canción emblemática que la escucharon, ¿no? Muriendo de plena. El cuerpo, la fiesta, el deseo de vivir, la música como una forma de existencia. Y porque yo en la vida he sido feliz y quiero morirme comiendo perdiz, pero con vino tinto y pantón, pero con vino tinto. ¿Por qué creen que trae el vino? ¿Por qué creen que trae comiendo perdiz como el final de los cuentos? ¿Y sí, pan?
2: Una celebración. Celebrar la vida, de su recorrido, de todo lo que de lo que vivió, de lo que construyó, de lo que aprendió.
1: Y de la simpleza, ¿no?
2: De la simpleza.
1: Del pan.
2: Del pan.

0: sea, el pan, que es este un alimento primitivo, es el primer alimento que tenemos como, como una sociedad, digamos, ¿no? Hace tantos miles de años, algo que yo reivindico constantemente,
1: celebrar,
0: ¿no?
1: La sencillez.
0: Exacto.
2: Lo sencillo, la felicidad está en lo simple.
0: Exacto. Eso, con vino tinto y pan. O sea, ¿qué hay más simple que el vino tinto y el pan, no?
1: Y que nos da felicidad.
0: Que nos da felicidad. Que, sí, reivindicar la alegría independientemente de la tristeza, ¿no? Porque algo que a mí me parece como muy lindo de Rada es que él canta con alegría la tristeza, ¿no? Canta con alegría, con alegría, sí, pero no la niega. O sea, no es tipo, fiesta, fiesta, fiesta, no, o sea, hay fiesta también en la tristeza, ¿no? Hay
1: y
0: belleza.
1: Él que viene de una infancia dura, ¿no?
0: Súper, y que él nunca se despegó de eso tampoco, ¿no? Porque lo reconocía todo el tiempo, o sea, en cada entrevista, cada momento, él nunca se despegó de eso, ¿no? Y me parece como lindo también que fue una persona que nunca se perdió, nunca nubló la vista, ¿no? El privilegio no le nubló la empatía, ¿no? Que es algo que me parece hermoso.
2: Y que de alguna forma, ¿no? Siempre dándole voz a esto identitario nuestro. Y que bueno, que si bien nosotros tenemos una cultura del final de la existencia, ¿no? De la muerte como bastante dolorosa y demás por justamente la ausencia que implica de la existencia del otro, verlo también como la celebración de que esa persona estuvo y fue feliz. Qué más tranquilidad que saber que el otro fue feliz, ¿no? Que alguien que quiero fue feliz.
1: Y que compartió su felicidad.
2: Y que la compartió.
0: De hecho, su hija, Julieta, hace unos días compartió unas palabras en Instagram y escribió entre otras cosas, nada fácil para un artista reunir todas esas condiciones. Ser un genio creativo tocado con la varita, un ícono y ser querido por toda su familia y su gente. Me pareció como bellísimo, ¿no? Todo eso que habla justamente de esto, ¿no? Del reconocimiento, del embanderarse, de la representatividad también, de la militancia, que por eso todo el mundo sintió, ¿no? Siente esta pérdida y también de la inmortalidad, de esa belleza inmortal que tienen las artes, de que permanecen mientras sigamos reproduciendo sus canciones, su mensaje. En el caso de Rada, ¿no? Que son canciones, pero en las distintas artes, el arte siempre queda. Y eso me parece hermoso y transversal, ¿no?
1: Y fue súper solidario, ¿no? Un tipo con mucho talento. Todo el mundo cantó con Rada, que quería cantar con él, cantaba.
0: Sí, una persona recontra accesible, sí. ¿No? De hecho, no me acuerdo quién, qué música dijo que le había pedido a Rada si podía grabarle unas voces para un trabajo, para un disco, una canción de un disco, y él le dijo que sí, de una, y escuchó todo y se puso como en la piel y lo grabó como a la perfección, porque cuando esa persona escucha la grabación que le manda Rada, tipo dijo sí, o sea, entendió a la perfección, ¿no?
2: El brindarse
0: sin límites. Total, es que el negro Rada yo creo que nunca se tomó unas vacaciones, ¿no? Vacaciones como tal. Cada vez que iba a tocar a algún lado, se iba un tiempo antes, conocía el espacio, conocía la gente con la cual iba a trabajar. Todo el mundo dice que él llegaba a un estudio de televisión o de radio, de lo que sea, y saludaba desde las mujeres que estaban limpiando los baños en ese espacio. De hecho, en el COVID, hay un cuento de COVID, que él se va a vacunar. Y cuando llega el vacunatorio, lo primero que hace es ir a los baños a agradecerle a esas mujeres que estaban manteniendo el espacio limpio para que el resto de la población pudiera ir a ese lugar y acceder a las vacunas y demás, ¿no? Como eso de saludar al más peón en un estudio de televisión, por ejemplo, y bueno, por supuesto, a todo el resto de la mesa de debate, en el caso de periodistas y demás, ¿no? Que eso habla mucho

0: de su persona.
1: Y bueno, y la última canción que les traía, que la escuchamos hoy, que es Te parece, que fue grabada en 1985, y el fragmento que elegí es el que dice: Te parece bien amada, si al compás de este candombe en la llamada nos besamos, procreamos y morimos en el barrio de la mano, no sin antes reclamar que amen a la libertad y que la sepan cuidar, con todos los negritos repicando el tambor, todos los negritos repicando el tambor.
0: Sí, esto, ¿no? De la militancia, su siempre.
2: Su devoción al arraigo, a la libertad y a la vida, ¿no?
0: Si te quieren reprimir, juntate con 5.000
1: de botijas, sí. ¿Y cómo termina lo cotidiano? ¿Y cuándo termina lo cotidiano y empieza la poesía? ¿O lo cotidiano es poesía?
0: Sí, lo cotidiano es poesía, ¿no? Es la belleza de la poesía diaria, de la cotidianeidad, ¿no? Hermoso.
1: Sí, total. Es muy hermoso. Y además, me parece que esto nos deja en vista, ¿no? Que siempre hay como estas cuestiones que vamos creando nosotros mismos, de esto, de que esto es lo culto y esto es lo popular, esto es lo serio y esto es lo divertido, o esto es lo uruguayo y esto otro es lo de afuera. No, esto es la música y esto es la filosofía y esto es el arte y esto es el entretenimiento, y Rada nos salva de que seamos una cosa sola y pasemos a amar este mestizaje que somos, tan identitario y tan profundo, ¿tá? Que nos marca todo el tiempo nuestros pasos y nuestra forma de elegirnos, nuestra identidad, ¿tá? Que eso es maravilloso,
0: el mestizaje.

0: Gracias, mi amado. Gracias. Rubén Rada ahí. Gracias.
1: Rubén Rada ahí.
2: Será. Le voy a mandar un saludo al Mauri, que estaba ahí escuchando, y me manda un texto como siempre. Dice, arriba, arriba, gente. Arriba, arriba, mestizos. El programa de radio que los jueves sintonizo. La chapa del negro Rada y el porro del negro Bob me recuerdan qué marcada en el horno de tambor. Cuando al fin de la jornada me fui y me llevé la flor.
1: Bravo, Mauri.
2: Gran Mauri, gracias.
1: Bravo, Mauri. Re merecida la flor, Mauri. Re merecida.
2: Salud.
1: Salud, salud.
2: Y bueno, sí, para dar un cierre...
1: Perdón. Sí, un beso al Carly, que también nos está escuchando y que aporta que con 50 años se replanteó seguir el negro Rada en la música porque no había moneda, como decía él, ¿no?
2: Claro, recién, como dijimos, en los 2000 pudo comprarse la casa.
1: Sí, sí. Incluso esto fue este replanteo que tiene el negro de seguir en la música o no, es en el año 2008-2009, sí, que hace como una pausa... y un periodista del Observador en aquel momento escribe unas palabras sobre la aceptación del público uruguayo y este racismo estructural que nombramos hace unos minutos atrás.
2: Tremendo.
1: Bueno,
2: para darle un cierre voy a leer un texto de Jorge Bafico, que lo leyó ayer en Quién te dice, un programa que está en el Sol FM. Se llama la invención de Rada. Y dice, adiós, el pelo ensortijado, la ropa estridente, la imponencia de su físico y esa voz de ruiseñor. Nosotros creíamos que Rada era eterno, pero un día murió y estamos de luto. Tal vez porque no murió solamente Rada, ni siquiera solamente el patrimonio cultural que significaba. También se fue con él una parte del patrimonio de

0: anecdótico, porque Rada le cantaba al pueblo y a la ciudad, a esos pequeños significantes que hacen coexistir una forma de ser y de vivir. Durante más de medio siglo fue haciendo una especie de inventario sentimental de una ciudad. El mate, el olor a tierra mojada, el guarda del ómnibus, el bar, la esquina con los amigos, los trucos, las tortas fritas cuando llueve, el jazmín que impregnaba la casa, la murga, el tamboril, las risas ingenuas, aquel zaguán donde alguien robaba el último beso. Ese Montevideo existió. Cuando alguna vez le preguntaron cómo recordaba su infancia, respondió sin demasiadas vueltas, más de la necesidad y de las enfermedades que de todo. Un padre que lo abandonó, los años internado en un hospital por tuberculosis, una infancia en una pieza donde vivían 7 personas. Faltaron comida, salud y calefacción. Entonces aquel niño empezó a inventar soluciones. Una fue cantar. De noche iba a la parrillada del morrongo, se subía a una mesa y cantaba. A cambio le daban pedazos de carne que llevaba a su casa para compartir con sus hermanos. Antes de cantar para ser artista, Rada cantó para comer. Sin embargo, cuando le preguntaron para qué cantaba, él dijo: "La función de la música es divertir al pueblo, llegar al pueblo. La música debe entretener y armar una fiesta". Rada no hizo del sufrimiento una identidad, hizo otra cosa con él. El psicoanálisis sabe que no hay una relación necesaria entre lo que nos sucede y aquello que hacemos con eso. El sufrimiento no vuelve mejor a nadie. Una infancia desgraciada tampoco condena necesariamente a una vida desgraciada. Entre una cosa y la otra hay una respuesta. Fue una invención. La de Rada fue cantar. Tal vez por eso su alegría nunca fue ingenua. Era la alegría de alguien que sabía de la tristeza y quizá por eso sus canciones nos devuelven un Montevideo que ya no está del todo. Y al escucharlas descubrimos que nosotros también estuvimos allí. Quizás por eso duele tanto su muerte. No lloramos solamente al músico extraordinario, lloramos al tipo que parecía estar siempre, al negro que se reía a carcajadas, al que hacía un disparate, el que golpeaba un tambor y conseguía que por un rato todos creyéramos que acá no pasa nada. Y lloramos también algo nuestro, una ciudad, una infancia y una manera de encontrarnos. Se te va a extrañar, botija de mi país, negro divino, rey de reyes, Richie Silver, terapeuta de murga. Por eso hoy levanto la copa con vos, y mientras desaparecen los zaguanes, los guardas de los ómnibus y algunas de aquellas maneras de encontrarnos, vuelvo a tu pequeño inventario de felicidad y digo a ritmo de murga: por eso hoy más que nunca, tocá, che negro Rada, tocá, grita la hinchada, tocá y cantá tranquilo, dejá, no pasa nada, que ya sos campeón.
1: Tremendo. Nos tenemos que despedir, ¿no? Así que
2: ya estamos en hora. Bueno,
1: gracias, Pola.
2: gracias, Pola, por este motivo emotivo.
1: Íbamos a bajar micrófonos para llorar, pero
2: lloramos a vivo.
1: A vivo. Exacto, gracias. Divino, divino lo que escribió y divino en tu voz. Gracias, compañero.
0: No, tremendo lo de Bafico, la verdad. Emocionante lo escribo.
2: Sí. Totalmente. Bueno, gracias, compas, por un jueves más. Activísimos, gracias a la audiencia del otro lado, gracias a la bruja por el espacio y nos volvemos a encontrar jueves que viene.
0: Jueves que viene, ¿eh? Vamos a andar por acá. Así que saludo a la barra y nos encontramos.
1: Nos vemos, mestizaje, salud.
2: Salúdenlo, salúdenlo.

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13: Son las 21 horas.